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0: aplauso para mi amiga Julieta. ¡Viva México, cabrones!
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0: Esta es la hora en Angelópolis Estéreo. Son las 7 de la noche y 17 minutos.
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0: Esta es la hora en Angelópolis Estéreo. Son las 7 de la noche y 23 minutos.
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0: Esta es la hora en Angelópolis Estéreo. Son las 7 de la noche y 54 minutos.
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0: Espera. Segundo misterio:
1: la flagelación de Jesucristo.
2: Padre nuestro, que estás en el cielo, santificado sea tu nombre. Venga a nosotros tu reino. Hágase tu voluntad en la tierra como en el cielo.
0: Danos hoy nuestro pan de cada día. Perdona nuestras ofensas, como también nosotros perdonamos a los que nos ofenden. No nos dejes caer en la tentación y líbranos del mal. Amén.
2: Dios te salve María, llena eres de gracia. El Señor está contigo. Bendita tú eres entre todas las mujeres y bendito es el fruto de tu vientre, Jesús.
0: Santa María, Madre de Dios, ruega por nosotros los pecadores, ahora y en la hora de nuestra muerte. Amén.
2: Dios te salve María, llena eres de gracia. El Señor está contigo. Bendita tú eres entre todas las mujeres y bendito es el fruto de tu vientre, Jesús.
0: Santa María, Madre de Dios, ruega por nosotros los pecadores, ahora y en la hora de nuestra muerte. Amén.
2: Dios te salve María, llena eres de gracia. El Señor está contigo. Bendita tú eres entre todas las mujeres y bendito es el fruto de tu vientre, Jesús.
0: Santa María, Madre de Dios, ruega por nosotros los pecadores, ahora y en la hora de nuestra muerte. Amén.
2: Dios te salve María, llena eres de gracia. El Señor está contigo. Bendita tú eres entre todas las mujeres y bendito es el fruto de tu vientre, Jesús.
0: Santa María, Madre de Dios, ruega por nosotros los pecadores, ahora y en la hora de nuestra muerte. Amén.
2: Dios te salve María, llena eres de gracia. El Señor está contigo. Bendita tú eres entre todas las mujeres y bendito es el fruto de tu vientre, Jesús.
0: Santa María, Madre de Dios, ruega por nosotros los pecadores, ahora y en la hora de nuestra muerte. Amén.
2: Dios te salve María, llena eres de gracia. El Señor está contigo. Bendita tú eres entre todas las mujeres y bendito es el fruto de tu vientre, Jesús.
0: Santa María, Madre de Dios, ruega por nosotros los pecadores, ahora y en la hora de nuestra muerte. Amén.
2: Dios te salve María, llena eres de gracia. El Señor está contigo. Bendita tú eres entre todas las mujeres y bendito es el fruto de tu vientre, Jesús.
0: Santa María, Madre de Dios, ruega por nosotros los pecadores, ahora y en la hora de nuestra muerte. Amén.
2: Dios te salve María, llena eres de gracia. El Señor está contigo. Bendita tú eres entre todas las mujeres y bendito es el fruto de tu vientre, Jesús.
0: Santa María, Madre de Dios, ruega por nosotros los pecadores, ahora y en la hora de nuestra muerte. Amén.
2: Dios te salve María, llena eres de gracia. El Señor está contigo. Bendita tú eres entre todas las mujeres y bendito es el fruto de tu vientre, Jesús.
0: Santa María, Madre de Dios, ruega por nosotros los pecadores, ahora y en la hora de nuestra muerte. Amén.
2: Dios te salve María, llena eres de gracia. El Señor está contigo. Bendita tú eres entre todas las mujeres y bendito es el fruto de tu vientre, Jesús.
0: Santa María, Madre de Dios, ruega por nosotros los pecadores, ahora y en la hora de nuestra muerte. Amén.
2: Gloria al Padre, y al Hijo, y al Espíritu Santo.
0: Como era en el principio, ahora y siempre, por los siglos de los siglos. Amén.

0: espera.
1: Tercer misterio:
2: la coronación de espinas.
1: Padre nuestro que estás en el cielo, santificado sea tu nombre. Venga a nosotros tu reino. Hágase tu voluntad en la tierra como en el cielo.
3: Danos hoy nuestro pan de cada día. Perdona nuestras ofensas, como también nosotros perdonamos a los que nos ofenden. No nos dejes caer en la tentación y líbranos del mal. Amén.
1: Dios te salve María, llena eres de gracia, el Señor está contigo. Bendita tú eres entre todas las mujeres, y bendito es el fruto de tu vientre, Jesús.
3: Santa María, Madre de Dios, ruega por nosotros los pecadores, ahora y en la hora de nuestra muerte. Amén.
1: Dios te salve María, llena eres de gracia, el Señor está contigo. Bendita tú eres entre todas las mujeres, y bendito es el fruto de tu vientre, Jesús.
3: Santa María, Madre de Dios, ruega por nosotros los pecadores, ahora y en la hora de nuestra muerte. Amén.
1: Dios te salve María, llena eres de gracia, el Señor está contigo. Bendita tú eres entre todas las mujeres, y bendito es el fruto de tu vientre, Jesús.
3: Santa María, Madre de Dios, ruega por nosotros los pecadores, ahora y en la hora de nuestra muerte. Amén.
1: Dios te salve María, llena eres de gracia, el Señor está contigo. Bendita tú eres entre todas las mujeres, y bendito es el fruto de tu vientre, Jesús.
3: Santa María, Madre de Dios, ruega por nosotros los pecadores, ahora y en la hora de nuestra muerte. Amén.
1: Dios te salve María, llena eres de gracia, el Señor está contigo. Bendita tú eres entre todas las mujeres, y bendito es el fruto de tu vientre, Jesús.
3: Santa María, Madre de Dios, ruega por nosotros los pecadores, ahora y en la hora de nuestra muerte. Amén.
1: Dios te salve María, llena eres de gracia, el Señor está contigo. Bendita tú eres entre todas las mujeres, y bendito es el fruto de tu vientre, Jesús.
3: Santa María, Madre de Dios, ruega por nosotros los pecadores, ahora y en la hora de nuestra muerte. Amén.
1: Dios te salve María, llena eres de gracia, el Señor está contigo. Bendita tú eres entre todas las mujeres, y bendito es el fruto de tu vientre, Jesús.
3: Santa María, Madre de Dios, ruega por nosotros los pecadores, ahora y en la hora de nuestra muerte. Amén.
1: Dios te salve María, llena eres de gracia, el Señor está contigo. Bendita tú eres entre todas las mujeres, y bendito es el fruto de tu vientre, Jesús.
3: Santa María, Madre de Dios, ruega por nosotros los pecadores, ahora y en la hora de nuestra muerte. Amén.
1: Dios te salve María, llena eres de gracia, el Señor está contigo. Bendita tú eres entre todas las mujeres, y bendito es el fruto de tu vientre, Jesús.
3: Santa María, Madre de Dios, ruega por nosotros los pecadores, ahora y en la hora de nuestra muerte. Amén.
1: Dios te salve María, llena eres de gracia, el Señor está contigo. Bendita tú eres entre todas las mujeres, y bendito es el fruto de tu vientre, Jesús.
3: Santa María, Madre de Dios, ruega por nosotros los pecadores, ahora y en la hora de nuestra muerte. Amén.
1: Gloria al Padre, y al Hijo, y al Espíritu Santo.
3: Como era

0: Espera.
1: Cuarto misterio.
2: Jesús con la cruz a cuestas.
3: Padre nuestro que estás en el cielo, santificado sea tu nombre. Venga a nosotros tu reino. Hágase tu voluntad en la tierra como en el cielo.
1: Danos hoy nuestro pan de cada día. Perdona nuestras ofensas, como también nosotros perdonamos a los que nos ofenden. No nos dejes caer en la tentación y líbranos del mal. Amén.
3: Dios te salve María, llena eres de gracia. El Señor está contigo. Bendita tú eres entre todas las mujeres y bendito es el fruto de tu vientre, Jesús.
1: Santa María, Madre de Dios, ruega por nosotros los pecadores, ahora y en la hora de nuestra muerte. Amén.
3: Dios te salve María, llena eres de gracia. El Señor está contigo. Bendita tú eres entre todas las mujeres y bendito es el fruto de tu vientre, Jesús.
1: Santa María, Madre de Dios, ruega por nosotros los pecadores, ahora y en la hora de nuestra muerte. Amén.
3: Dios te salve María, llena eres de gracia. El Señor está contigo. Bendita tú eres entre todas las mujeres y bendito es el fruto de tu vientre, Jesús.
1: Santa María, Madre de Dios, ruega por nosotros los pecadores, ahora y en la hora de nuestra muerte. Amén.
3: Dios te salve María, llena eres de gracia. El Señor está contigo. Bendita tú eres entre todas las mujeres y bendito es el fruto de tu vientre, Jesús.
1: Santa María, Madre de Dios, ruega por nosotros los pecadores, ahora y en la hora de nuestra muerte. Amén.
3: Dios te salve María, llena eres de gracia. El Señor está contigo. Bendita tú eres entre todas las mujeres y bendito es el fruto de tu vientre, Jesús.
1: Santa María, Madre de Dios, ruega por nosotros los pecadores, ahora y en la hora de nuestra muerte. Amén.
3: Dios te salve María, llena eres de gracia. El Señor está contigo. Bendita tú eres entre todas las mujeres y bendito es el fruto de tu vientre, Jesús.
1: Santa María, Madre de Dios, ruega por nosotros los pecadores, ahora y en la hora de nuestra muerte. Amén.
3: Dios te salve María, llena eres de gracia. El Señor está contigo. Bendita tú eres entre todas las mujeres y bendito es el fruto de tu vientre, Jesús.
1: Santa María, Madre de Dios, ruega por nosotros los pecadores, ahora y en la hora de nuestra muerte. Amén.
3: Dios te salve María, llena eres de gracia. El Señor está contigo. Bendita tú eres entre todas las mujeres y bendito es el fruto de tu vientre, Jesús.
1: Santa María, Madre de Dios, ruega por nosotros los pecadores, ahora y en la hora de nuestra muerte. Amén.
3: Dios te salve María, llena eres de gracia. El Señor está contigo. Bendita tú eres entre todas las mujeres y bendito es el fruto de tu vientre, Jesús.
1: Santa María, Madre de Dios, ruega por nosotros los pecadores, ahora y en la hora de nuestra muerte. Amén.
3: Dios te salve María, llena eres de gracia. El Señor está contigo. Bendita tú eres entre todas las mujeres y bendito es el fruto de tu vientre, Jesús.
1: Santa María, Madre de Dios, ruega por nosotros los pecadores, ahora y en la hora de nuestra muerte. Amén.
3: Gloria al Padre, y al Hijo, y al Espíritu Santo.
1: Como era en el principio, ahora y siempre, por los siglos de los siglos. Amén.

0: Espera.
1: Quinto misterio.
2: La crucifixión y muerte de Jesucristo.
1: Padre nuestro que estás en el cielo, santificado sea tu nombre. Venga a nosotros tu reino. Hágase tu voluntad en la tierra como en el cielo.
3: Danos hoy nuestro pan de cada día. Perdona nuestras ofensas, como también nosotros perdonamos a los que nos ofenden. No nos dejes caer en la tentación y líbranos del mal. Amén.
1: Dios te salve María, llena eres de gracia, el Señor está contigo. Bendita tú eres entre todas las mujeres, y bendito es el fruto de tu vientre Jesús.
3: Santa María, Madre de Dios, ruega por nosotros los pecadores, ahora y en la hora de nuestra muerte. Amén.
1: Dios te salve María, llena eres de gracia, el Señor está contigo. Bendita tú eres entre todas las mujeres, y bendito es el fruto de tu vientre Jesús.
3: Santa María, Madre de Dios, ruega por nosotros los pecadores, ahora y en la hora de nuestra muerte. Amén.
1: Dios te salve María, llena eres de gracia, el Señor está contigo. Bendita tú eres entre todas las mujeres, y bendito es el fruto de tu vientre Jesús.
3: Santa María, Madre de Dios, ruega por nosotros los pecadores, ahora y en la hora de nuestra muerte. Amén.
1: Dios te salve María, llena eres de gracia, el Señor está contigo. Bendita tú eres entre todas las mujeres, y bendito es el fruto de tu vientre Jesús.
3: Santa María, Madre de Dios, ruega por nosotros los pecadores, ahora y en la hora de nuestra muerte. Amén.
1: Dios te salve María, llena eres de gracia, el Señor está contigo. Bendita tú eres entre todas las mujeres, y bendito es el fruto de tu vientre Jesús.
3: Santa María, Madre de Dios, ruega por nosotros los pecadores, ahora y en la hora de nuestra muerte. Amén.
1: Dios te salve María, llena eres de gracia, el Señor está contigo. Bendita tú eres entre todas las mujeres, y bendito es el fruto de tu vientre Jesús.
3: Santa María, Madre de Dios, ruega por nosotros los pecadores, ahora y en la hora de nuestra muerte. Amén.
1: Dios te salve María, llena eres de gracia, el Señor está contigo. Bendita tú eres entre todas las mujeres, y bendito es el fruto de tu vientre Jesús.
3: Santa María, Madre de Dios, ruega por nosotros los pecadores, ahora y en la hora de nuestra muerte. Amén.
1: Dios te salve María, llena eres de gracia, el Señor está contigo. Bendita tú eres entre todas las mujeres, y bendito es el fruto de tu vientre Jesús.
3: Santa María, Madre de Dios, ruega por nosotros los pecadores, ahora y en la hora de nuestra muerte. Amén.
1: Dios te salve María, llena eres de gracia, el Señor está contigo. Bendita tú eres entre todas las mujeres, y bendito es el fruto de tu vientre Jesús.
3: Santa María, Madre de Dios, ruega por nosotros los pecadores, ahora y en la hora de nuestra muerte. Amén.
1: Dios te salve María, llena eres de gracia, el Señor está contigo. Bendita tú eres entre todas las mujeres, y bendito es el fruto de tu vientre Jesús.
3: Santa María, Madre de Dios, ruega por nosotros los pecadores, ahora y en la hora de nuestra muerte. Amén.
1: Gloria al Padre, y al Hijo, y al Espíritu Santo.
3: Como era en el principio, ahora y siempre.

0: Dios te salve, Reina y Madre de Misericordia, vida, dulzura y esperanza nuestra. Dios te salve, a ti clamamos los desterrados hijos de Eva. A ti suspiramos gimiendo y llorando en este valle de lágrimas. Ea pues, Señora abogada nuestra, vuelve a nosotros esos tus ojos misericordiosos, y después de este destierro, muéstranos a Jesús, fruto bendito de tu vientre. Oh clemente, oh piadosa, oh dulce Virgen María, ruega por nosotros, Santa Madre de Dios, para que seamos dignos de alcanzar las promesas y gracias de nuestro Señor Jesucristo. Amén. En el nombre del Padre, y del Hijo, y del Espíritu Santo. Amén. Letanías a la Santísima Virgen María. Señor, ten piedad.
1: Señor, ten piedad.
0: Cristo, ten piedad.
1: Cristo, ten piedad.
0: Señor, ten piedad.
1: Señor, ten piedad.
0: Cristo, óyenos.
1: Cristo, óyenos.
0: Cristo, escúchanos.
1: Cristo, escúchanos.
0: Dios Padre Celestial,
1: ten piedad de nosotros.
0: Dios Hijo Redentor del mundo,
1: ten piedad de nosotros.
0: Dios Espíritu Santo,
1: ten piedad de nosotros.
0: Santísima Trinidad, que eres un solo Dios,
1: ten piedad de nosotros.
0: Santa María,
1: ruega por nosotros.
0: Santa Madre de Dios,
1: ruega por nosotros.
0: Santa Virgen de las Vírgenes,
1: ruega por nosotros.
0: Madre de Cristo,
1: ruega por nosotros.
0: Madre de la Divina Gracia,
1: ruega por nosotros.
0: Madre Inmaculada,
1: ruega por nosotros.
0: Madre del Creador,
1: ruega por nosotros.
0: Madre del Salvador,
1: ruega por nosotros.
0: Madre Amable,
1: ruega por nosotros.
0: Madre Admirable,
1: ruega por nosotros.
0: Madre del Buen Consejo,
1: ruega por nosotros.
0: Madre de la Iglesia,
1: ruega por nosotros.
0: Virgen Prudentísima,
1: ruega por nosotros.
0: Virgen Fiel,
1: ruega por nosotros.
0: Virgen Poderosa,
1: ruega por nosotros.
0: Espejo de Santidad,
1: ruega por nosotros.
0: Vaso Espiritual,
1: ruega por nosotros.
0: Vaso Digno de Honor,
1: ruega por nosotros.
0: Vaso Insigne de Devoción,
1: ruega por nosotros.
0: Causa de Nuestra Alegría,
1: ruega por nosotros.
0: Rosa Mística,
1: ruega por nosotros.
0: Torre de David,
1: ruega por nosotros.
0: Torre de Marfil,
1: ruega por nosotros.
0: Casa de Oro,
1: ruega por nosotros.
0: Arca de la Alianza,
1: ruega por nosotros.
0: Puerta del Cielo,
1: ruega por nosotros.
0: Estrella de la Mañana,
1: ruega por nosotros.
0: Salud de los Enfermos,
1: ruega por nosotros.
0: Refugio de los Pecadores,
1: ruega por nosotros.
0: Consuelo de los Afligidos,
1: ruega por nosotros.
0: Auxilio de los Cristianos,
1: ruega por nosotros.
0: Reina de los Ángeles,
1: ruega por nosotros.
0: Reina de los Patriarcas,
1: ruega por nosotros.
0: Reina de los Profetas,
1: ruega por nosotros.
0: Reina de los Apóstoles,
1: ruega por nosotros.
0: Reina de los Mártires,
1: ruega por nosotros.
0: Reina de los Confesores,
1: ruega por nosotros.
0: Reina de las Vírgenes,
1: ruega por nosotros.
0: Reina de todos los Santos,
1: ruega por nosotros.
0: Reina concebida sin pecado original,
1: ruega por nosotros.
0: Reina subida al cielo,
1: ruega por nosotros.
0: Reina del Santísimo Rosario,
1: ruega por nosotros.
0: Reina de la Familia,
1: ruega por nosotros.
0: Reina de la Paz,
1: ruega por nosotros.
0: Cordero de Dios, que quitas el pecado del mundo,
2: perdónanos, Señor.
0: Cordero de Dios, que quitas el pecado del mundo,
2: escúchanos, Señor.
0: Cordero de Dios, que quitas el pecado del mundo,
2: ten misericordia de nosotros.
0: Ruega por nosotros, Santa Madre de Dios,
2: para que seamos dignos de alcanzar las promesas y gracias de nuestro Señor Jesucristo. Amén.
0: En el nombre del Padre, y del Hijo, y del Espíritu Santo. Amén.
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0: nosotros.
1: Torre de Marfil,
0: ruega por nosotros.
1: Casa de Oro,
0: ruega por nosotros.
1: Arca de la Alianza,
0: ruega por nosotros.
1: Puerta del Cielo,
0: ruega por nosotros.
1: Estrella de la Mañana,
0: ruega por nosotros.
1: Salud de los enfermos,
0: ruega por nosotros.
1: Refugio de los pecadores,
0: ruega por nosotros.
1: Consuelo de los afligidos,
0: ruega por nosotros.
1: Auxilio de los cristianos,
0: ruega por nosotros.
1: Reina de los ángeles,
0: ruega por nosotros.
1: Reina de los patriarcas,
0: ruega por nosotros.
1: Reina de los profetas,
0: ruega por nosotros.
1: Reina de los apóstoles,
0: ruega por nosotros.
1: Reina de los mártires,
0: ruega por nosotros.
1: Reina de los confesores,
0: ruega por nosotros.
1: Reina de las vírgenes,
0: ruega por nosotros.
1: Reina de todos los santos,
0: ruega por nosotros.
1: Reina concebida sin pecado original,
0: ruega por nosotros.
1: Reina subida al cielo,
0: ruega por nosotros.
1: Reina del Santísimo Rosario,
0: ruega por nosotros.
1: Reina de la Familia,
0: ruega por nosotros.
1: Reina de la Paz,
0: ruega por nosotros.
1: Cordero de Dios que quitas el pecado del mundo,
2: perdónanos, Señor.
1: Cordero de Dios que quitas el pecado del mundo,
2: escúchanos, Señor.
1: Cordero de Dios que quitas el pecado del mundo,
2: ten misericordia de nosotros.
1: Ruega por nosotros, Santa Madre de Dios,
2: para que seamos dignos de alcanzar las promesas y gracias de nuestro Señor Jesucristo. Amén.
1: En el nombre del Padre, y del Hijo, y del Espíritu Santo. Amén.

0: En el nombre del Padre, y del Hijo, y del Espíritu Santo.
1: Amén.
0: El Señor, que dirige nuestros corazones para que amemos a Dios, esté con todos ustedes.
1: Y con tu espíritu.
0: Mis queridos hermanos, sean bienvenidos a esta celebración eucarística en este viernes en la mañana. Oramos por cada uno de ustedes y ponemos sobre este altar todas sus intenciones. Vamos a celebrar esta Eucaristía en acción de gracias por la salud y los favores recibidos, en las intenciones de Lisa María Sánchez Vélez. El Señor ha dicho: el que esté sin pecado, que tire la primera piedra. Reconozcámonos, pues, pecadores, y perdonémonos los unos a los otros desde lo más íntimo de nuestro corazón.

0: Y con un deseo profundo de conversión, digamos, yo confieso ante Dios Todopoderoso y ante ustedes, hermanos, que he pecado mucho de pensamiento, palabra, obra y omisión, por mi culpa, por mi culpa, por mi gran culpa. Por eso ruego a Santa María, siempre Virgen, a los ángeles, a los santos y a ustedes, hermanos, que intercedan por mí ante Dios nuestro Señor. Dios bondadoso, tenga misericordia de nosotros, perdone nuestros pecados y nos lleve a la vida eterna.
1: Amén. Señor.

Oh Cristo, Cristo, ten piedad de mí. Oh Cristo, Cristo, ten piedad de mí. Ten piedad, ten piedad, ten piedad de mí. Señor, Señor.

0: de mí.
1: Oremos. Oh Dios, por quien nos viene la redención y se nos concede la adopción, mira con bondad a los hijos que tanto amas y a quienes creemos en Cristo, concédenos la verdadera libertad y la herencia eterna. Por nuestro Señor Jesucristo, tu Hijo, que contigo vive y reina en la unidad del Espíritu Santo y es Dios por los siglos de los siglos.
0: Amén.
2: Lectura de la primera carta del apóstol San Pablo a los Corintios. Hermanos, el hecho de predicar no es para mí motivo de orgullo. No tengo más remedio, y ay de mí si no anuncio el Evangelio. Si yo lo hiciera por mi propio gusto, eso mismo sería mi paga. Pero si lo hago a pesar mío, es que me han encargado este oficio. Entonces,

0: premio, pues corran así para ganar. Pero un atleta se impone toda clase de privaciones, ellos para ganar una corona que se marchita, pero nosotros en cambio una que no se marchita. Por eso corro yo, pero no al azar, lucho, pero no contra el aire, sino que golpeo mi cuerpo y lo someto, no sea que, habiendo predicado a otros, quede yo descalificado. Palabra de Dios.
1: Te alabamos, Señor.
2: Qué deseables son tus moradas, Señor del universo.
1: Qué deseables son tus moradas, Señor del universo.
2: Mi alma se consume y anhela los atrios del Señor. Mi corazón y mi carne se alegran por el Dios vivo.
1: Qué deseables son tus moradas, Señor del universo.
2: Hasta el gorrión ha encontrado una casa, la golondrina un nido, donde colocar sus polluelos. Tus altares, Señor del universo, Rey mío y Dios mío.
1: Qué deseables son tus moradas, Señor del universo.
2: Dichosos los que viven en tu casa alabándote siempre. Dichoso el que encuentra en ti su fuerza y tiene tus caminos en su corazón.
1: Qué deseables son tus moradas, Señor del universo.
2: Porque el Señor Dios es sol y escudo. El Señor da la gracia y la gloria, y no niega sus bienes a los de conducta intachable.
1: Qué deseables son tus moradas, Señor del universo.

0: El Señor esté con ustedes.
1: Y con tu espíritu.
0: Lectura del Santo Evangelio según San Lucas.
1: Gloria a ti, Señor.
0: En aquel tiempo, dijo Jesús a los discípulos una parábola. ¿Acaso puede un ciego guiar a otro ciego? ¿No caerán los dos en el hoyo? No está el discípulo sobre su maestro, si bien cuando termine su aprendizaje será como su maestro. ¿Por qué te fijas en la mota que tiene tu hermano en el ojo y no reparas en la viga que llevas en el tuyo? ¿Cómo puedes decirle a tu hermano, hermano, deja que te saque la mota del ojo sin fijarte en la viga que llevas en el tuyo? Hipócrita, sácate primero la viga de tu ojo y entonces verás claro para sacar la mota del ojo de tu hermano. Palabra del Señor.
1: Gloria a ti, Señor Jesús.
0: Estos textos del Evangelio de Lucas que venimos contemplando la liturgia de la palabra tienen como un propósito, y es la relación con el otro, la relación con el prójimo, educarnos en cuanto a la relación con el otro. Y ayer les decía en la tarde que a veces aclarar oscurece, y querer explicar como esto que Jesús nos dice en el Evangelio me parece a mí que muchas veces es como ponerle pero a las relaciones. Me explico, ¿vos por qué no la vas con Julanito? Sí, pero miren que nosotros en cuanto a las relaciones con los otros siempre tenemos un pero. Ve tal cosa, es que él sí, pero los peros siempre están para los otros, nunca para mí. ¿Cierto? Eso de ponernos el retrovisor nos queda grande. ¿Cómo entender entonces hoy un pasaje como estos? Y yo lo quiero entender precisamente desde el párrafo final del Evangelio de ayer. Sean misericordiosos como su Padre es misericordioso. Porque si no es desde la misericordia, entonces nosotros no vamos a entender expresiones como estas. ¿Acaso puede un ciego guiar a otro ciego? ¿No caerán los dos en el hoyo? Teniendo presente que Dios es el que nos guía a nosotros, y que en la medida que Él nos guía,

familia, entonces yo no pretendo estar por encima de, sino que voy al lado de. Y eso es distinto, porque cuando nosotros tenemos en el corazón o en la vida un airecito de superioridad, entonces vamos delante de, pero nos cuesta mucho ir al lado de, porque es que el que va adelante es el que manda, es el que sabe, es el que conoce, pero el que va al lado de reconoce que va en las mismas condiciones del otro. Por eso, no reconocer que nosotros también somos necesitados de que nos guíen, entonces va a ser que seamos ciegos guiando otro ciego. Y Jesús lo explicita de esta manera: no está el discípulo sobre su maestro, si bien cuando termine su aprendizaje no será más que el maestro, será como su maestro. No se pone por delante, va junto a su maestro. Y el final del evangelio es todavía más comprometedor. ¿Por qué te fijas en la mota que tiene tu hermano en el ojo y no reparas en la viga que llevas en el tuyo? Y me gusta mucho esa palabra, reparas la viga que llevas en el tuyo. Cuando nosotros usamos la palabra reparón, ¿contra quién la usamos? El otro, no conmigo. Es que ese otro es tan reparón. Ay, pero el evangelio me dice a mí, ¿por qué no reparas en la viga que tienes en el tuyo? Mire, el que dice que una palabra, que una persona es reparona, es porque él es el doble de reparón. Lo ha reparado tanto que sabe que es el reparón. Y entonces hoy Jesús nos dice, mírese usted primero, y utiliza esta palabra, hipócrita, sácate primero la viga de tu ojo y entonces verás claro para sacar la mota del ojo de tu hermano. ¿Ustedes se acuerdan que les dije yo a ustedes que quién era un hipócrita en el tiempo de Jesús? Es Ofelia, una persona que se ponía una máscara para interpretar un papel en el teatro. No es la expresión como nosotros lo utilizamos hoy. Y entonces mire lo que dice Jesús: hipócrita, sácate primero la viga. En palabras nuestras es, mire, quítese esa máscara de lo que usted no es, para que entonces, como si es, venga y me corrija. Eso es muy duro, ¿cierto que sí? Los que son papás, ¿qué más duro que la coherencia para educar a sus hijos desde donde ustedes son? No es de lo que ustedes pretenden ser, sino de lo que ustedes son. Y entonces Jesús le dice, mire, quítese primero esa máscara del papel que usted está interpretando, y entonces cuando usted se conozca, sepa quién es y se corrija a usted, entonces ahí sí viene y me corrige a mí. Porque es que corregirme desde la máscara del bueno, el impoluto, el que no se equivoca, el que no tiene mancha, el que es bueno, eso es muy fácil. Pero desde donde usted es, desde donde usted es. Por eso yo siempre les he dicho a ustedes, y me lo digo yo también, nosotros pretendemos ser la medida de los otros, pero no se nos olvide que entonces la medida nuestra es Dios, y le damos la medida. María, madre de los discípulos y discípulas que escuchan la palabra de Dios y la ponen en práctica, ruega por nosotros. Amén.

0: Oren, hermanos, para que este sacrificio mío y de ustedes sea agradable a Dios Padre bondadoso.
1: El Señor reciba de tus manos este sacrificio para alabanza y gloria de su nombre, para nuestro bien y el de toda su santa iglesia.
0: Oh Dios, autor de la piedad sincera y de la paz, concédenos que con esta ofrenda veneremos dignamente tu grandeza y que por la participación fiel en los sagrados misterios tengamos los mismos sentimientos. Por Jesucristo nuestro Señor.
1: Amén.
0: El Señor esté con ustedes.
1: Y con tu espíritu.
0: Levantemos el corazón.
1: Lo tenemos levantado hacia el Señor.
0: Demos gracias al Señor nuestro Dios.
1: Es justo y necesario.
0: En verdad es justo y necesario darte gracias siempre, Señor Padre Santo, Dios bueno y eterno, porque no dejas de alentarnos a tener una vida más plena. Y como eres rico en misericordia, ofreces siempre tu perdón e invitas a los pecadores a confiar solo en tu indulgencia. Nunca te has apartado de nosotros, que muchas veces hemos quebrantado tu alianza. Y por Jesucristo tu Hijo, nuestro Redentor, tan estrechamente te has unido a la familia humana con un nuevo vínculo de amor que ya nada lo podrá romper. Y ahora, mientras le ofreces a tu pueblo un tiempo de gracia y reconciliación, alientas a esperar en Cristo Jesús, a quien se convierte a ti, y le concedes ponerse al servicio de todos los hombres y mujeres, confiando más plenamente en el Espíritu Santo. Por eso, llenos de admiración, ensalzamos la fuerza de tu amor y proclamando la alegría de nuestra salvación, con todos los coros celestiales, cantamos sin cesar el himno de tu gloria.
1: Santo es el Señor.

Santo eres en verdad, Señor, que desde el principio del mundo obra siempre para que el hombre y la mujer sean santos como tú mismo eres santo. Te pedimos que mire los dones de tu pueblo y derrame sobre ellos la fuerza de tu espíritu para que se conviertan en el cuerpo y la sangre de tu amado Hijo Jesucristo, en quien nosotros también somos hijos tuyos. Aunque en otro tiempo estábamos perdidos y éramos incapaces de acercarnos a ti, nos amaste hasta el extremo. Tu Hijo, que es el único justo, se entregó a sí mismo a la muerte, aceptando ser clavado en la cruz por nosotros. Pero antes de que sus brazos, extendidos entre el cielo y la tierra, trazasen el signo indeleble de tu alianza, él mismo quiso celebrar la Pascua con sus discípulos. Mientras comía con ellos, tomó pan, te bendijo, lo partió y lo dio a sus discípulos diciendo: tomen y coman todos de él, porque esto es mi cuerpo, que será entregado por ustedes.

Del mismo modo, acabada la cena, sabiendo que iba a reconciliar todas las cosas en sí mismo por su sangre derramada en la cruz, tomó el cáliz lleno del fruto de la vid y dándote gracias de nuevo, lo pasó a sus discípulos diciendo: tomen y beban todos de él, porque este es el cáliz de mi sangre, sangre de la alianza nueva y eterna, que será derramada por ustedes y por muchos para el perdón de los pecados. Hagan esto en conmemoración mía.

0: Este es el sacramento de nuestra fe.
1: Anunciamos tu muerte, proclamamos tu resurrección. Ven, Señor Jesús.
0: Así pues, al hacer el memorial de tu Hijo Jesucristo, nuestra Pascua y nuestra paz verdadera, celebramos su muerte y resurrección de entre los muertos. Y mientras esperamos su venida gloriosa, te ofrecemos, Dios fiel y misericordioso, la víctima que reconcilia a los hombres y mujeres contigo. Mira bondadosamente, Padre misericordioso, a quien unes a ti por el sacrificio de tu Hijo, y concédeles, por la fuerza del Espíritu Santo, que participando de un mismo pan y de un mismo cáliz, formen en Cristo un solo cuerpo, en el que no haya ninguna división. Guárdanos siempre en comunión de fe y amor con nuestro Papa León y nuestro Obispo Juan Fernando. Ayúdanos a esperar la venida de tu reino hasta la hora en que nos presentemos ante ti, santos entre los santos del cielo, con Santa María, la Virgen, Madre de Dios y Madre nuestra, San José su esposo, los apóstoles, San Juan 23 y todos los santos, con nuestros hermanos difuntos que confiamos humildemente a tu misericordia. Entonces, liberados por fin de toda corrupción y constituidos plenamente en nuevas criaturas, te cantaremos lo gozoso la acción de gracias de tu ungido que vive eternamente. Cuando celebramos esta Eucaristía, en acción de gracias por la salud y los favores recibidos, en las intenciones de Lisa María Sánchez Vélez. Por Cristo, con Él y en Él, a ti Dios Padre Omnipotente, en la unidad del Espíritu Santo, todo honor y toda gloria por los siglos de los siglos.
1: Amén.
0: Llenos de alegría porque somos hijos de Dios, digamos confiadamente la oración que Jesús Maestro nos enseñó. Padre nuestro, que estás en el cielo, santificado sea tu nombre. Venga a nosotros tu reino. Hágase tu voluntad en la tierra como en el cielo. Danos hoy nuestro pan de cada día. Perdona nuestras ofensas, como también nosotros perdonamos a los que nos ofenden. No nos dejes caer en la tentación y líbranos del mal. Líbranos de todos los males, Señor, y concédenos la paz en nuestros días, para que, ayudados por tu misericordia, vivamos siempre libres de pecado y protegidos de toda perturbación, mientras esperamos la gloriosa venida de nuestro Salvador Jesucristo.
1: Tuyo es el reino, el poder y la gloria por siempre, Señor.
0: Señor Jesucristo, que dijiste a tus apóstoles, la paz les dejo, mi paz les doy. No tengas en cuenta nuestros pecados, mira más bien la fe de esta tu iglesia y conforme a tu palabra, concédele paz y unidad. Tú, que vives y reinas por los siglos de los siglos.
1: Amén.
0: La paz del Señor esté siempre con ustedes.
1: Y con tu espíritu.
0: En el espíritu de Cristo resucitado, deséense fraternalmente un saludo de paz.

0: Miren, hermanos míos, este es el Cordero de Dios, el que quita el pecado del mundo. Dichosos los invitados a la cena del Señor.
1: Señor, no soy digno de que entres en mi casa, pero una palabra tuya bastará para sanarme.

0: Oremos. Concede, Señor, a tus fieles, a quienes alimentas y vivificas con tu palabra y con el alimento del sacramento celestial, aprovechar de tal manera tan grandes dones de tu amado Hijo, que siempre merezcamos ser partícipes de su vida. Por Jesucristo nuestro Señor.
1: Amén.
0: Bajo tu amparo nos acogemos, Santa Madre de Dios. No desprecies las oraciones que te dirigimos en nuestras necesidades. Antes bien, líbranos de todo peligro, oh Virgen gloriosa y bendita. Amén. Concédele, Señor, el descanso eterno.
1: Y brille para ellos la luz.
0: Descansen en paz.
1: Amén.
0: Los fieles difuntos, por la misericordia de Dios, descansen en paz.
1: Amén.
0: A las 8 de la mañana, por través de la emisora, el programa El Obispo en Casa, y a las 9 nuestro programa Maranatá. El Señor esté con ustedes.
1: Y con tu espíritu.
0: Y la bendición de Dios, que es amor, Padre, Hijo y Espíritu Santo, descienda sobre ustedes, sus familias, y los acompañe siempre.
1: Amén.
0: Ángel de mi guarda, mi dulce compañía, no me desampares ni de noche ni de día, hasta que me pongas en paz y alegría con todos los santos, Jesús, José y María. Amén. Glorifiquen al Señor con sus vidas, pueden ir en paz.
1: Demos gracias a Dios.
0: Un feliz y santo día.
1: Gracias, Padre, lo mismo.

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5: Esta es la hora en Angelópolis Estéreo. Son las 7 de la mañana y 38 minutos.
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0: Esta es la hora en Angelópolis Estéreo. Son las 7 de la mañana y 46 minutos.
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0: Esta es la hora en Angelópolis Estéreo. Son las 7 de la mañana y 53 minutos.
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2: Esta es la hora en Angelópolis Estéreo. Son las 8 de la mañana y un minuto.
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1: Para conceder perdón se dan al hermano transmitiéndole su don.
0: Tomando mucha nota para que se comuniquen con nosotros. Bienvenido, Monseñor Juan Fernando, es un gusto tenerlo en nuestras emisoras. Sabemos que nuestros oyentes están alegres por este espacio, por generar estos encuentros directos con usted.
2: Lina, un saludo muy especial y también a todos los oyentes que nos escuchan a esta hora. Me alegra de estar acá. Hoy estamos transmitiendo desde el municipio de Venecia, cuando estamos en la Semana por la Paz. Qué importante es que todos seamos conscientes que la construcción de la paz, el trabajo por la paz y también el consolidar la paz depende de todos nosotros. Entonces, cada ciudadano que me está escuchando hoy, cada persona que me escucha, qué bueno que nos coloquemos la mano en el corazón, Lina, y que todos tenemos que poner nuestro granito de arena para alcanzar la paz. Entonces, de verdad, me alegra de estar acá en el municipio de Venecia, hoy transmitiendo este programa, El Obispo en Casa. Sean pues todos bienvenidos a este programa.

FM en Montebello está nuestro amigo John Jairo Morales. En nuestra radio en Titiribí 98.4, un saludo a nuestro amigo Orlando Mejía Ochoa. Acá desde el municipio les enviamos un saludo también a nuestros colegas y compañeros de Lluvia 95.4 en Caldas. Un saludo a su locutor Leo, en la emisora Cerros Estéreo 107.4 del FM Estéreo en Fredonia, Gilberto Rendón. En Puerta Sur, un saludo muy especial a nuestro compañero Gallo.

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1: Vamos a invocar la presencia del Espíritu Santo para que nos asista, nos bendiga, que sea Él el que mueva nuestros corazones a seguir construyendo la paz y que nos lleve a reconciliarnos y a ofrecer el perdón. No habrá reconciliación si usted y yo no damos el perdón. El perdón es para darlo. Se regala, el perdón se regala. Cuando se regala el perdón, empezamos a reconciliarnos. Y cuando nos reconciliamos, podemos vivir la paz que tanto necesitamos. Por eso, quiero leer el Salmo 85. Unos versículos de este Salmo 85 que nos dice: voy a escuchar lo que dice el Señor. Dios anuncia la paz a su pueblo. La misericordia y la fidelidad se encuentran. La justicia y la paz se besan. La fidelidad brota de la tierra y la justicia mira desde el cielo. Qué bello salmo que nos regala a esta hora el Señor. Dios anuncia la paz a su pueblo. O sea que la paz es de Dios. La paz viene de Dios. En las manos del hombre está vivirla. Por eso la paz no es una construcción meramente humana, sino que es un don que se recibe. Se recibe de Dios. Por eso, cuando Jesús nació, las primeras palabras fueron: gloria a Dios en el cielo y en la tierra paz a los hombres que lo acogen, a los hombres y mujeres que lo reciben. Entonces, pidámosle al Señor que nos regale la paz de su casa, la paz de nuestros municipios, de nuestras veredas, la paz en nuestras familias. Y qué importante es para vivir la paz, como nos dice bellamente este salmo. Tenemos que ofrecer la misericordia, la justicia. No podemos pretender vivir en paz si no somos justos. Y justicia significa también ese equilibrio de ayudarle al que realmente necesita de nosotros. Los encomiendo a cada uno de ustedes en las manos del Señor. Que el Señor nos ayude y que reine la paz en nuestros hogares y en nuestras comunidades. Como les decía, la paz viene de Dios. Por eso le pedimos al Espíritu Santo que nos bendiga, que interceda por nosotros y podamos alcanzar la paz que tanto necesitamos. Amén.

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0: Monseñor, la iglesia es una comunidad viva que camina cada día anunciando el evangelio en nuestras parroquias, veredas, municipios. Muchas veces vemos los frutos, pero no siempre conocemos todo el trabajo pastoral que hay detrás. Por eso llega este espacio, ¿qué se está haciendo?, donde usted nos comparte las actividades, encuentros y acontecimientos más importantes de las últimas semanas, las visitas pastorales, celebraciones, reuniones, proyectos y todas aquellas acciones que reflejan el caminar de nuestra iglesia diocesana. Monseñor, cuéntenos dónde ha estado en estos días y qué ha venido realizando en nuestra diócesis.
1: Bueno, como les decía, estamos desde Venecia transmitiendo este programa El Obispo en Casa, en nuestra emisora Radio Libertad. Y bueno, Lina, antes de compartirle a ustedes dónde estuve estos días, los quiero felicitar por estos estudios tan bonitos. De verdad que aquí en esta emisora hay unos estudios muy bonitos para poder llevar a cabo los programas y también poder llegar a todos ustedes con la mejor calidad también de nuestra emisora. Muchas felicitaciones a todos los que han hecho posible de verdad tener estos estudios y ojalá los pudiéramos tener en todas nuestras emisoras comunitarias.
0: Gracias, Monseñor, por la apreciación y gracias al esfuerzo del trabajo mancomunado con el Padre César. Vamos mejorando cada día más. Esta es una casita. Esto ya no es una simple emisora. Yo la veo como un apartamento mío que se ha ido construyendo con el trabajo, con el esfuerzo de tantos proyectos y de tantos ánimos que como el Padre César no lo inyecta, y sobre todo los apoyos que ustedes también desde la Pastoral de Comunicaciones nos brindan para seguir avanzando en estos proyectos.
1: Por eso hay que apoyar siempre nuestras emisoras comunitarias en nuestros municipios. Bueno, les comparto que ustedes saben que estaba acompañando la diócesis de Jericó y estuve por esos lados, estuve en varios corregimientos, estuve en Concordia, estuve en un corregimiento que llama El Socorro a casi 2 horas de Concordia, estuve en Jardín, estuve también en unas veredas de Jardín, en unos corregimientos de Andes, estuve también en Andes, un corregimiento que llama San José, Santa Rita. Y es muy bello porque, Lina, aquí hay café. Uno cuando viene a Fredonia, a Venecia, cuando pasa por Angelópolis, se va por los lados de Santa Bárbara y Montebello, uno ve mucho café. Pero a mí me llamó mucho la atención esa parte de Concordia, Betulia. O sea, qué paisajes tan bonitos y no se pierde un metro de tierra. Todo está sembrado en café, o sea, todo está sembrado. Entonces, recuerdo de manera muy especial los encuentros con los campesinos, con esas personas tan especiales. Y bueno, eso les quería comentar. ¿Dónde estuve? Estuve pues acompañando estas comunidades allí. Y también el viernes y sábado pues estuvimos acogiendo al obispo de Jericó, a Monseñor Diego Luis. Y fue una celebración también muy bonita, de verdad, con esta iglesia hermana de Jericó. Una acogida muy especial el viernes y luego la posesión el sábado. Y ayer, el domingo, estuve en Santa Bárbara. Comenzamos también como toda esta parte de las confirmaciones. Entonces, entre sábado y domingo siempre voy a estar en las distintas parroquias.
0: Monseñor, ahora que usted habla del café, qué rico va a ser una connotación. Nuestro proyecto ante el Ministerio de Comunicaciones se llama Entre Aromas y Montañas, El Café y la Tierra. Ese fue nuestro proyecto ganador.
1: Ya con ese nombre le provoca a uno un tintico.

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1: Es hora de dar la lista y la olvida, pero de todas maneras, qué rico poder estar con ustedes.
0: Hoy nos acompaña un invitado especial.
2: Monseñor, cuéntenos a todos nuestros oyentes, cuénteme a mí también a quién nos trae en esta mañana del viernes, ya casi fin de semana.
3: Bueno, unos invitados muy especiales, no solo uno, son tres. Y de manera muy especial, en esta Semana por la Paz, hemos invitado al padre César Augusto Rodríguez, el párroco de Venecia. Padre, bienvenido a su casa.
4: Muchísimas gracias, Monseñor, por esta invitación y por tener esta deferencia de venir hasta Venecia para transmitir desde acá este programa tan especial, especialmente en esta Semana por la Paz, de la cual también pues me interesa bastante, ya que trabajamos en esta delegación que usted tan generosamente nos ha invitado a acompañar.
3: Bueno, también nos acompaña Ana Clara Jaramillo Estrada, que hace parte de la pastoral social de nuestra diócesis. Ana Clara, bienvenida.
5: Muchísimas gracias, Monseñor. Un saludo muy especial para todos nuestros oyentes que nos escuchan a esta hora en Radio Libertad, en nuestro municipio de Venecia, 89.4 FM. De verdad que es una mesa muy nutrida, porque en primer lugar tenemos a ti, Monseñor, que es la gran sabiduría, nuestro director de la pastoral social. También tenemos a Lady, nuestra comunicadora social y nuestra locutora. De verdad que se siente uno muy, muy rico estar en una mesa de trabajo y en un ambiente súper especial. Como tú decías ahora, qué belleza de instalaciones de emisora, de verdad, Lina y todo el equipo que tiene que ver con estas instalaciones. Felicitaciones, que Dios permita que siempre estén aquí para que lleguemos y lleguen a los oyentes, que eso es lo más importante. Gracias a todos los que están ahí conectados con 89.94 FM y gracias por invitarme.
3: También nos acompaña la doctora Lady Galeano, psicóloga en la Secretaría de Salud del municipio de Venecia. Doctora Lady, bienvenida a este programa El Obispo en Casa.
6: Monseñor, buenas tardes. Un placer tenerlo en nuestra comunidad. Qué alegría estar compartiendo este espacio con ustedes. Gracias a todos por la invitación, a todos nuestros oyentes, todas las personas que nos sintonizan. Yo creo que cada 8 días más o menos estoy acá en este espacio y venimos a tratar diversos temas. Entonces, qué rico que todos nuestros oyentes puedan compartir hoy este espacio tan especial con nosotros y pues en la compañía de usted, Monseñor, y más esta semana que tenemos, estamos trabajando la Semana por la Paz con un lema tan importante como la paz nos llama, nos mueve y nos une. Entonces, Monseñor, muchas gracias a todos los presentes, porque en realidad es un espacio demasiado significativo para toda la comunidad.
3: Bueno, unos invitados muy especiales y en esta Semana por la Paz, donde queremos compartir con ustedes ese lema tan especial que nos convoca en todo Colombia, como la Iglesia de Colombia nos pone a pensar, más que una semana solamente por la paz, es que esta semana nos ayude a ser más conscientes de la necesidad de la construcción de la paz. Porque eso es de todos los días, ¿cierto? Es de todos los días, allá en la vereda, en el barrio, en la casa. Cómo la paz empieza a construir desde la casa. Nosotros no podemos seguir pensando que la paz se construye allá en Bogotá o en La Habana o solamente entre el gobierno y los grupos ilegales. No, no. La paz comienza en la familia. Padre César, con ese lema tan bello, la paz nos llama, nos mueve y nos une.
4: Sí, Monseñor, este es un lema muy especial que fue trabajado especialmente por todos los directores a nivel nacional de pastoral social y nos llevaba a una reflexión muy interesante, y es que no se nos quede esta celebración en una semana. En realidad, también para poner en contexto a todos nuestros oyentes, esta sería ya la versión 39 de la Semana por la Paz, que es una iniciativa de la Iglesia Católica Colombiana, precisamente para celebrar esta Semana por la Paz, la reconciliación y el perdón, que es como lo que también nos invita a la Iglesia. Y hay algo muy importante también para tener en cuenta, es que cuando se pensó en este lema, que sea un lema que nos llevara a desatar procesos, un lema que nos llevara a que no se quedara una semana, sino que se hiciera un proceso en cada diócesis de Colombia que empezara a desatar procesos en sus territorios. Y por eso el lema es tan bonito y tan llamativo: la paz nos llama, nos mueve, nos une. Por eso la diócesis de Caldas y la pastoral social han preparado también especialmente este trabajo de esta semana para vivir la Semana por la Paz 2026, pero que sea como una inauguración para lo que se viene, para todo lo que se viene realmente en el futuro. Y también, Monseñor, una gran alegría que todo esto que se está proponiendo va en comunión con el plan diocesano de nuestra diócesis y va en comunión con ese lema que tanto nos insistían en nuestro encuentro diocesano, que fue uno suma, todos transformamos. Y esa es la idea, llegar a esto. Por eso, durante estos días queremos detenernos para escuchar, reflexionar y sobre todo preguntarnos qué estamos haciendo cada uno de nosotros para construir una sociedad más humana, más fraterna y más reconciliada. El lema que nos va a acompañar durante esta semana y que va a movilizar muchos de nuestros quehaceres durante mucho tiempo son estas tres palabras que contienen una invitación muy profunda. La paz nos llama porque nadie puede permanecer indiferente al sufrimiento de los demás. Por eso es tan importante reflexionar en eso. La paz nos llama. La paz nos mueve porque no basta con hablar de paz. Tenemos que comprometernos en actuar y llevar realmente a nuestra vida cotidiana lo que es la paz. Y la paz nos une porque solamente juntos podemos construir caminos donde haya respeto, solidaridad, justicia, diálogo y esperanza. Por eso, esta es como la invitación a lo que se nos hace desde este lema, que la paz nos llama, nos mueve y nos une. Y eso nos lleva a una pregunta: ¿qué es la paz?
3: Vamos a tener también las líneas abiertas, el WhatsApp, si usted nos quiere llamar, hablar con el obispo y todos los que estamos acá en el estudio. Y de verdad que es de mucha alegría, Lina, cuando un oyente nos escribe, nos dice de dónde nos están reportando sintonía. Y también vamos a leer los mensajes que ustedes nos manden hoy, cuando hoy estamos desde el municipio de Venecia transmitiendo este programa, el obispo en casa. Doctora Lady, qué importante, la paz nos llama. Hablemos de esto. Y a los que están conmigo aquí en la mesa hoy, ¿qué significa la paz nos llama? La paz no es muda, la paz grita, inclusive cuando usted se levanta a las 5 de la mañana o a las 6 a trabajar, desde ahí ya la paz te está llamando a tratar bien a tu familia, a despachar a los hijos con amor, a que los hijos tratemos de respetar a nuestros padres. Si yo voy al colegio, pues tratar bien allí a los que me encuentre. Si yo voy al trabajo por el camino, poder saludar, como si saludar fuera una cosa de hace 40 años, porque ya hoy ni saludamos. O sea, hablemos de eso. La paz nos llama, pero en el lugar donde cada uno de nosotros está.
6: Claro que sí, Monseñor. Qué importante, y como lo nombraba el Padre César ahorita, este lema de la paz no se puede consolidar y quedar solo en una semana, ¿cierto? Porque finalmente esto es algo que nos convoca a todos como comunidad, a las familias, a los niños, a los jóvenes, a las instituciones educativas, a las administraciones municipales, municipales, a todas las organizaciones, a los líderes comunitarios y personas que siempre tenemos esa voluntad de cada día trabajar en la paz. Entonces, como usted lo nombraba, Monseñor, creo que la paz empieza por las acciones que hacemos cada uno. ¿Y en qué momento en nuestro diario vivir? En algo tan simple como la cordialidad. Algo que se ha venido perdiendo tanto, cuando vamos por la calle y nos encontramos a alguien y decirle buenos días o regalarle una sonrisa, incluso cuando estamos desde nuestros hogares, qué tristeza que se vayan perdiendo como estos valores tan importantes. A veces estamos en nuestra casa y salimos y no nos despedimos de nuestro papá, de nuestra mamá, de nuestros hermanos, y finalmente no sabemos si vamos a regresar. Entonces qué rico que partamos de lo que nosotros fomentamos en el hogar, de esos valores, de esa educación que nosotros le estamos brindando a nuestros hijos, a esas personas para las que nosotros somos también un referente y somos un ejemplo. Entonces creo que cada uno de nosotros, desde la institucionalidad y desde esa labor que cumplimos en nuestra comunidad, tenemos que encargarnos cada día de fortalecer de fortalecer todo este desarrollo y toda esta educación con nuestra comunidad, con nuestras familias, porque eso hace parte de lo que nosotros hacemos como líderes. Entonces la paz nos convoca a qué, a reconciliarnos en el perdón, en el amor con nuestras familias primeramente, y después esto llevarlo a toda nuestra comunidad.
3: Bueno, queridos oyentes, ustedes nos pueden llamar, pueden mandar también su reflexión, y que estaremos leyendo aquí en el programa esas reflexiones. Y Ana Clara, por ejemplo, la paz nos llama, hay que estar atentos, porque muchas veces creemos que no es para nosotros, y cuando llaman, pues uno tiene que saber y entender que es para mí. Porque si yo sé que no es para mí, oído sordo, ¿cierto? Pero cuando entre el bullicio yo sé que esa bola reconozco y es para mí, yo respondo. O sea, frente a la llamada se necesita una respuesta. ¿Qué decirle a la gente que nos está escuchando? La necesidad de ser conscientes que es un llamado que le hacen a esa persona. Usted que nos está escuchando, la paz te está llamando, es una actitud a ti, porque a veces nos podemos quedar pensando, no, que eso lo cuadren los demás, eso no es mío, que eso lo cuadre el alcalde, que eso lo cuadre el gobernador, que eso lo cuadre el presidente, y como que yo me lavo las manos, y no, por eso el lema es, la paz nos llama, nos involucra a todos.
5: Muy bien, vamos a invitar a todos nuestros oyentes para que estén pues como muy atentos. Esa palabra llamar es escuchar, saber escuchar. Y ahí se hace una interiorización personal. ¿Cómo escucho yo a los demás? Si miro a mi familia en una forma integral, porque hay muchos hogares donde hay discordias, donde no hay esa facilidad de entender al papá, la mamá, los hermanitos, los sobrinos, los nietos, en fin, todos los que están ahí involucrados en la familia. Por eso es muy importante escuchar, aunque a veces nos confundimos con estas dos palabras, escuchar y oír. Escuchar es profundizar, es entender que el otro me está mirando, me está diciendo algo importante, me está diciendo, hay gente que sufre, hay gente que tiene dolor, hay gente que tiene hambre, hay gente que me necesita. Que no solamente la solidaridad sea algo material, sino algo presencial. Por eso, cuando uno camina por las diferentes calles, que va a un centro comercial, que va a una tienda, que va en el bus, que va en el metro, hay miradas que le dicen a uno, mírame. Y esa mirada se puede convertir en una llamada.
3: O sea, que es muy importante que no es solamente solo escuchar, sino aprender a ver también, uh-huh, ¿cierto? Para construir la paz. O sea, como nuestros sentidos tienen que estar atentos para descubrir el sufrimiento y las realidades de tanta gente y que de una u otra manera podemos contribuir. Y no solamente con cuestiones económicas, sino cuando yo pongo una actitud frente al dolor, frente al sufrimiento de los demás. Vamos, tenemos una canción que nos va a animar en esta catequesis y también tenemos unos audios.

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1: Monseñor, tenemos a nuestros oyentes ahí en el WhatsApp que nos han reportado la sintonía y sobre todo el latido de nuestro programa. Son ellos, son nuestros oyentes.
2: Claro que sí, Lina, y nos alegra, nuevamente lo digo, cuando nos escriben y que nos digan de dónde nos están escribiendo o de dónde nos mandan el audio.
3: Liliana María Vélez. Para mí la paz debe de empezar con nosotros mismos. Cuando nosotros tenemos la paz que alcanzamos para nosotros, podemos dar esa paz a los demás. Todos en su momento tenemos problemas, dificultades, pero si nos aferramos a Dios, Él es el único que nos puede dar esa paz. La paz empieza con nosotros mismos. La paz empieza soltando cosas que nos hace daño, que en vez de alimentar nuestra alma, en vez de llenarnos de la paz que nosotros necesitamos, es soltar todo esto. Cuando aprendemos a soltar todo esto, nos llega la paz. Y esa paz la podemos compartir con los demás. Para mí, ese es el significado de la paz.
2: Qué importante, una palabra que el oyente utilice es soltar. A veces nosotros no hemos podido soltar muchas cosas del pasado y eso nos amarra hacia el futuro, ¿cierto? ¿Cuántas veces no construimos la paz? Porque yo me acuerdo lo que usted me dijo hace 40 años y eso todavía lo tengo aquí y no para construir, sino para sufrir. Doctora, bien pueda.
4: Monseñor, sí, qué importante lo que nos dice nuestra oyente, porque habla de algo muy importante y es estar en paz con nosotros mismos. Y es lo que necesitamos primeramente para poder estar en paz con los demás. Yo siempre menciono algo muy importante y es que uno siempre tiene que hacerse una autoevaluación, una introspección y realmente aprender a identificar qué es lo que nos gusta, qué es lo que nos motiva, qué es lo que nos apasiona, porque a partir de ese autoconocimiento que tengo de mí mismo, pues eso me permite también poder brindar y estar de una forma mucho más cercana con las otras personas, poderles brindar ese amor bonito, poder ser cordial, poder ser unos padres presentes, poder estar presentes para nuestra comunidad. Pero entonces todo parte del cómo yo me siento, qué tanto me cuido, qué tanto me amo, qué tanto me valoro, y algo tan importante como aprender a soltar, aprender a perdonar, porque como usted lo mencionaba, Monseñor, cuando nosotros no aprendemos a perdonar y no vivimos desde la reconciliación, pues vamos cargando y cargando todo eso y finalmente lo que hacemos es proyectar eso en las demás personas. Entonces no vamos a estar presentes de una forma bonita y asertiva para el otro.
2: Gracias, doctora, de verdad que nos alegra mucho estos mensajes tan especiales y también de los oyentes. Vamos a escuchar un audio porque son muchos los oyentes que hasta ahora están conectados con nosotros. Para que hablemos luego de la paz nos mueve, que el padre César nos quiere también motivar a que la paz no nos acomoda. Tenemos que salir inclusive de nosotros mismos para alcanzar la paz que tanto necesitamos.
5: Buenos días para todos, buenos días para Monseñor. Para mí la paz se construye respetando las diferencias, respetando a los demás, respetando las opiniones y dando siempre un poco de amor a la comunidad.
2: Bueno, Padre César, parte del lema es la paz nos mueve. Hay gente que quiere una paz quieta, sin moverse de su lugar de comodidad, sin aportar, y de esa manera no construimos la paz. Por eso la paz nos pertenece a todos, y uno desde la comodidad podría pensar, eso no es por aquí, no es mi familia, entonces yo estoy tranquilo, y entre menos sepa de la situación del país y de la realidad es mejor, porque estoy más tranquilo. Entonces la paz nos mueve, nos desacomoda, nos hace levantar de la silla, nos mueve del odio al perdón, nos mueve de la indiferencia a decir, yo voy a hacer algo, yo voy a hacer algo. Por eso, si todos los que nos están escuchando a esta hora de la mañana en todo este suroeste cercano nos moviéramos a tener una acción por la paz, yo creo que transformaríamos nuestro territorio. Padre César, la paz nos mueve.
6: Sí, monseñor. Hay que partir como de una pregunta que es muy clara, ¿qué es la paz? Y una de las cuestiones es que el mismo Jesús es el que nos va a marcar este espacio cuando nos dice de una manera muy clara, mi paz les dejo, mi paz les doy. Y en realidad Él la deja es para que nosotros seamos instrumentos de paz. Y no es una paz como la que da el mundo, sino la que da Él. Y nos la da es precisamente para nuestra misión, para ir al mundo entero a proclamar el Evangelio, para proclamar ese reino de la paz. Por eso dichosos y felices los que trabajan por la paz, que es lo que el Señor realmente nos quiere manifestar en nuestra misión permanente. Por eso cuando escuchamos la palabra paz, ¿en qué pensamos? Es una pregunta que nos tendríamos que hacer, ¿en qué pensamos? Y tal vez muchos piensan inmediatamente en que no haya guerras, que ya no haya violencias, que no hayan asesinatos, que no hayan conflictos. Pero siempre piensan en que no haya, o sea, que no vaya a pasar nada, o sea, afuera, en los de allá. Y no se piensa de pronto, es que yo soy parte de esto, ¿no? Y realmente la paz de Cristo debe estar en mí y cómo yo debo ser un instrumento de paz para el mundo. Entonces, debemos de caer en la cuenta que la paz es mucho más que la ausencia de violencia, que la ausencia de conflictos, que la ausencia de muchas situaciones. Y entonces, al caer en cuenta de esto y ir transformando nuestra mentalidad, nos vamos dando cuenta de algo, que la paz tiene que ver con la manera como nos relacionamos con los demás. Y eso me lleva a mí a movilizarme permanentemente. Entonces, eso ya me está como cambiando un poco el chip, ¿cierto? Donde ya me doy cuenta, no, la paz no es un asunto lejano a mí. La paz tiene que ver es cómo me relaciono yo y cómo me relaciono con los demás. Por eso, miren este detalle. Hay violencia cuando humillamos. Uh-huh. Hay violencia cuando discriminamos. Hay violencia cuando insultamos. Hay violencia cuando no escuchamos. Hay violencia cuando utilizamos las palabras para destruir a la otra persona. Pero también podemos construir paz con cosas aparentemente pequeñas, como por ejemplo, con una palabra amable. Y eso ya me lleva a movilizarme. Con la capacidad de pedir perdón, con el diálogo, con la solidaridad, con la paciencia, con la solidaridad en situaciones muy difíciles para mis hermanos, esa capacidad de reconocer que el otro también tiene la misma dignidad que yo tengo. Y eso me lleva a que me pueda movilizar hacia el otro. Por eso muchas veces queremos que la paz comience con los grandes escenarios, entre gobiernos, entre instituciones, entre los grupos armados, en los conflictos internacionales. Y todo esto es importante, pero hay una pregunta que no podemos evitar. ¿Estoy construyendo paz en el espacio donde yo vivo? ¿Estoy realmente siendo un instrumento de paz donde yo vivo? Y entonces llegan unas preguntas que son para reflexionar muy interesantes. ¿Hay paz en mi casa? Y ahí mismo se me tiene que iluminar. ¿Hay paz en mi trabajo? ¿Hay paz en mi comunidad donde yo vivo, donde yo estoy? Hay paz en la manera como trato a quien piensa diferente a mí. Porque la paz que esperamos del mundo tiene que comenzar en nosotros. Y eso realmente es lo que nos tiene que movilizar.
2: Ana Clara, eso de la paz nos mueve, tiene que haber unos movimientos, nos tiene que desacomodar. Y como lo decía el padre César, desde los escenarios donde yo estoy, en mi casa, puede que yo diga en otras partes del mundo hay guerra, pero yo soy un tanque de guerra en mi casa porque yo genero violencia con mis actitudes. Es decir, nosotros pensamos como a lo macro la situación de violencia y de guerra, cuando quizás yo soy un instrumento de violencia en mi casa por los gestos, comportamientos, como le dice ya el padre César, frente a mi hermano, a mi mamá. Yo cómo trato a mi mamá. Y no podemos ser ajenos que en nuestra sociedad hay mucha violencia intrafamiliar. A veces hay más violencia en la casa que muchas veces fuera. Entonces, la invitación es, debe haber un movimiento de cada uno de nosotros para ir hacia el otro y hacerlo sentir también bien.
7: Sí, monseñor, hay algo bien particular en esa palabra de mover. Eso significa movimiento, dinamismo, actuar. El ser humano, en nuestra medida de estar interactuando en el sector social, ya estamos dinamizando, entendiendo que el otro es distinto a mí. Y por eso hay que tener presente cómo son esos gestos de cada uno de nosotros. Cómo escuchamos, cómo miramos, cómo accionamos, cómo abrazamos, porque hay veces que nos encontramos con personas y simplemente lo hacemos por un protocolo. Y ese dinamismo no va a ser eficaz en el sentido de que la otra persona se va a sentir muy bien porque lo que yo le estoy haciendo es algo sincero. Entonces ahí nos están invitando a cada uno de los escuchas, de los que están en este momento en Radio Libertad, cómo estamos moviendo ese sentido de la paz.
2: La paz nos llama, la paz nos mueve, la paz nos une, es el lema de la Semana por la Paz, y le queremos hacer un llamado a cada uno de ustedes a que nos movamos a buscar realmente nos una como comunidad. Tenemos también algunos mensajes de los oyentes, por eso los que nos están escuchando. Lina, vamos a recordarles, los locutores hablan muy rápido, vamos a hablarles, vamos a recordarles el número del WhatsApp, pero despacio, mientras van y cogen el lapicero y anotan. Y de verdad que nos da mucha alegría cuando ustedes nos mandan su audio o su mensaje sobre este tema.
1: Monseñor, nuestro WhatsApp es 315-845-2444. Hay un mensaje muy bonito que nos llega, se llama John Arley, me dice, me llamo John Arley. Un saludo especial, quiero compartir esta oración con ustedes, ahora que están hablando de esta Semana de la Paz. Que la paz de Dios abrace tu corazón, calme tus preocupaciones y renueve tu esperanza. Que su luz ilumine cada paso de tu camino. Que su amor te sostenga en los momentos difíciles y que nunca te falte la fe. Para que así continúes confiando en ese Dios de amor, aun cuando no comprendas el propósito. Dios siempre está orando. Sabemos que hoy siempre encontraremos adversidades, pero su presencia nos da serenidad. John Arley, saludos. John Arley,
2: muchas gracias por su mensaje y qué bueno que todos estemos esta semana en tónica de buscar la paz, pero hay que continuar, como lo decíamos, no es solamente una semana por la paz, sino que es todos los días que tenemos que construir la paz. ¿Hay algún otro mensaje, Lina, para leer?
1: Dice por acá, monseñor, que encendamos esa luz de la paz en nuestras casas, en nuestros hogares y en nuestros corazones.
2: Bueno, y la paz nos reúne. Doctora Lady Galeano, la paz nos une. ¿Qué le podemos decir a tantas personas que nos están escuchando? Cómo la paz nos une. Es muy triste cuando es la violencia que nos une o el enemigo. Cuánta gente se une por el enemigo para ver cómo hacemos daño, ¿cierto?
4: Claro.
2: Pero aquí es la paz nos une.
4: Claro que sí, Monseñor. Y ahorita que hablábamos de la paz nos mueve, hay algo pues muy esencial, y es que nosotros tenemos que pasar de esas palabras a las acciones. ¿Qué estamos nosotros haciendo para ser constructores de esa paz? Y cuando hablamos entonces de la paz nos une, ya si nosotros estamos siendo constructores de esa paz, ¿cómo estamos también incentivando a nuestra comunidad para que no solo sea esas acciones, sino para que nos una como comunidad? Entonces, cuando hablamos de la paz nos une, realmente reconocemos que la construcción de la paz es una responsabilidad colectiva, es una responsabilidad de toda la comunidad. ¿Y siempre inicia por quién? Por uno mismo, porque como ahorita lo nombrábamos en mucho de las palabras que ustedes mencionaban ahorita, es a veces nos unimos para lo malo, pero entonces ¿por qué no nos unimos también para lo bueno? Yo creo que en Colombia hemos hecho una demostración muy bonita de cómo podemos ser solidarios y cómo sí nos podemos unir, y es con el último evento que tuvimos del terremoto, algo que nos movilizó demasiado a todos, y creo que ha sido un evento que pasa también a llevarnos a la reconciliación y al perdón, porque hemos visto cómo todos de una forma colectiva nos hemos unido para ayudar a esas personas que tanto nos necesitan en este momento. Entonces realmente el llamado es a que cada uno desde nuestra parte, desde nuestra postura, desde el rol que cada uno ejercemos como hermano, como papá, desde la institución en la que trabajamos, ¿qué estoy yo aportando para que esa paz se fomente y se fortalezca en mi comunidad, en mi trabajo, en mi familia, en cada uno de los espacios donde yo estoy? Porque es eso, cada uno aportamos nuestro granito de arena para que cada uno podamos construir de una forma positiva a través del diálogo, de la comunicación asertiva, de algo tan importante como es la empatía. Tener la capacidad de ponernos en los zapatos del otro, de saber qué necesita el otro, de poderlos acompañar, de poderlos escuchar. Entonces creo que todo parte de ahí.
2: Padre César, es muy importante que la paz no la hacemos solos, ni una sola institución siquiera. Todos nos necesitamos, todos tenemos algo que aportar. Toda institución tiene algo que aportar, porque cada institución tiene una misión propia. Ningún gobierno es capaz de hacer la paz solo, ninguno. Es con el aporte de todos. En la familia construimos unos ambientes más saludables si todos ponemos nuestro granito de arena. No es solo el papá y la mamá cuando los hijos van por otro lado, o los hijos por un lado y los padres por otro. Nos necesitamos reunirnos. Y precisamente, ¿cuántas veces en la casa no nos sentamos ni al comedor juntos? O sea, queremos unir al país, queremos unir las comunidades, queremos unir el pueblo, pero inclusive en los pequeños detalles de la casa no nos encontramos.
6: Sí, monseñor, esa es la reflexión y lo que usted nos decía desde el principio, pensando en algo que es muy profundo, y es para quienes vivimos la fe cristiana, debemos de entender algo, y es que la paz no es solamente un proyecto, la paz no es una iniciativa ciudadana, una cuestión humana, es un regalo de Dios. Y es la misión que Él confía a la Iglesia, que es lo que usted nos decía al principio y nos llamaba la atención sobre eso, que la paz viene de Dios y Él nos la ha confiado para que nosotros pues precisamente hagamos la misión, pero la hagamos para una sola cosa, para la unidad, para ser una familia. Por eso en el Evangelio encontramos esa frase tan bonita: bienaventurados los que trabajan por la paz, porque serán llamados hijos de Dios. Y ese mero hecho de ser llamados hijos de Dios es ser llamados familia. Nosotros no somos hijos de forma individual, nosotros somos hijos de un mismo Padre, y somos hijos que nos hace eso hermanos, y nos hace vivir como realmente debe ser, ¿no? Por eso Jesús no dice solamente bienaventurados los que hablan de paz, dice los que trabajan por la paz, y es precisamente la llamada que tenemos. Es decir, que la paz requiere trabajo, la paz requiere esfuerzo, requiere paciencia, requiere aprender a escuchar, requiere anunciar, requiere renunciar algunas veces a tener la palabra, requiere reconocer en nuestros propios errores, requiere perdonar, requiere buscar caminos de encuentro. Por eso trabajar por la paz es una verdadera vocación cristiana, es el llamado que el Señor nos ha hecho a todos para alcanzar esa unidad. Cada vez que reconciliamos a dos personas, estamos construyendo paz. Cada vez que evitamos un comentario que pueda generar división, estamos construyendo paz. Cada vez que ayudamos a una persona que está sufriendo, estamos construyendo paz. Y cada vez que defendemos la dignidad de una persona, estamos construyendo paz. Esa es pues como la llamada que el Señor nos hace desde el Evangelio a tener muy clara nuestra misión, ser constructores de paz, ser llamados a ser verdaderos hijos de Dios desde esto, construir la paz.
2: Vamos a escuchar un audio y luego, Ana Clara, es muy importante que todos los oyentes podamos comprender que somos artesanos de paz. O sea, vamos a construir la paz, pero cada uno tiene algo que colocar, ¿cierto? Entonces, ¿por qué somos artesanos? ¿Qué significará eso para todos los oyentes? Vamos a escuchar un audio.
8: Buenas tardes, mi nombre es Gloria, pertenezco al grupo de los ministros de la comunión. Para mí la paz es acompañarnos en la oración, desde la escucha y la orientación, y estar tranquilo con nosotros mismos.
2: Bueno, muchas gracias al oyente por su mensaje, por sus palabras tan especiales. Ana Clara, porque somos artesanos de la paz.
7: Hay que partir de ese significado, artesanos, constructores, tejedores, tejedores de todas esas situaciones que tenemos los seres humanos, como son los talentos, como son nuestras habilidades. No todos vamos a tener las mismas habilidades y actitudes como seres humanos. Esos artesanos son los que vamos construyendo el tejido social. ¿Y por qué el tejido social? Porque en nuestro entorno nos vamos a encontrar con conflictos, con personas, con personas que no están en el significado del ser humano como tal. Recuerdo en la celebración de la Semana por la Paz que se hizo el tejido social de una sábana. Entonces, cada persona cortó un cuadrito de tela y ahí en el cuadrito de tela dibujó, pintó, estampó lo que él se podía tener en cuenta en la paz. Entonces aparecieron corazones, manos unidas, mentes con el cerebro expuesto, es decir, las ideas tan bonitas que tiene cada uno de los seres humanos.
9: Deseamos un mundo donde las risas sean más fuertes que las peleas y el amor venza el odio.
1: Bueno, le cuento, monseñor, que la que estábamos escuchando es Beatriz Vélez. Ella hace parte de nuestra pastoral de nuestro santuario y hace parte del grupo de proclamadores y es acompañante de un ministro de comunidad, nos escribe.
2: Bueno, muchas gracias a todos los oyentes que nos han enviado sus mensajes, sus audios, sus reflexiones. Siempre los oyentes enriquecen este programa porque podemos interactuar con ellos, el obispo en casa, dándoles también un mensaje y ustedes poder tener la oportunidad también de conectarse con nosotros. Bueno, se nos va acabando el tiempo, el programa, como les decía ahora, se nos va volando. Entonces, quiero que de nuestros invitados demos el último mensaje a los oyentes sobre esta Semana por la Paz. Entonces, la doctora Lady Galeano, que es psicóloga de la Secretaría de Salud del municipio de Venecia.
4: Claro que sí, monseñor. Se nos fue volando, se fue muy rápido el tiempo. Y yo quiero dejarles un mensaje muy especial durante esta Semana de la Paz. Y es que la paz no se construye sola, la paz la construimos todos. ¿Y cómo la construimos? Con nuestras familias, en nuestros hogares, con nuestros amigos, con nuestros con toda la comunidad, porque realmente es cómo nosotros nos relacionamos con el otro, qué capacidad tenemos de escucharlos, de tener empatía, de estar de una forma asertiva. Entonces la invitación es a que trabajemos en cada uno de nosotros para que podamos estar presentes de una forma muy asertiva y muy respetuosa para el otro.
2: Ana Clara, el último mensajito en esta Semana por la Paz a nuestros oyentes que la están escuchando en nuestras 10 emisoras comunitarias del suroeste y también acá en el municipio de Venecia, donde estamos transmitiendo este programa El Obispo en Casa.
7: Que somos difíciles, pero si somos comprensivos, amables y sabemos que todos somos diferentes, con toda seguridad que vamos a tener una unión muy, muy fortalecida para poder salir adelante, no solamente como personas, sino también como una sociedad de bien y un país de bien.
1: Monseñor, ya vamos llegando al final. Qué rico haberlos tenido en el día de hoy y sobre todo ver que la radio es un espacio mágico. En momentos se nos fue el tiempo y sobre todo este programa que es tan alentador para nuestros oyentes, para toda nuestra diócesis. Pero antes los invito a ponernos en postura para que juntos recemos en voz del Padre César la oración que esta semana nos impulsa, porque si bien estamos escuchando, la paz nos llama, nos mueve y sobre todo nos une, y la manera de unirnos es bajo la esperanza protectora de ese Padre amoroso.
6: Señor Jesús, tú que eres nuestra paz, entra en nuestros corazones y transforma todo aquello que nos divide. Enséñanos a escuchar antes de responder, a comprender antes de juzgar, a perdonar antes de que guardar rencor, y a servir antes que buscar nuestro propio interés. Haz de nuestras familias lugares de reconciliación. Haz de nuestras parroquias comunidades fraternas. Haz de nuestras escuelas espacios de respeto y encuentro. Haz de nuestros municipios territorios de paz. Y haz de nosotros verdaderos instrumentos de tu amor. Amén.
2: Fue un placer para nosotros estar desde el municipio de Venecia en la emisora Radio Libertad, transmitiendo este programa El Obispo en Casa, en el marco de esta Semana por la Paz. Le agradecemos al Padre César, párroco de Venecia. Le agradecemos a la doctora Lady Galeano, psicóloga de la Secretaría de Salud del municipio de Venecia. Y le agradecemos a Ana Clara, que hace parte de la Comisión Diocesana de la Pastoral Social. Invitados muy especiales, gracias de corazón por las reflexiones que han compartido con nosotros. A todos los oyentes, muchas gracias, de verdad, fue para mí como obispo un gran honor estar a esta hora con ustedes compartiendo este mensaje. Por eso, desde la Diócesis de Caldas y la Pastoral Social, queremos agradecerles por acompañarnos. Que Dios bendiga nuestros hogares, nuestras familias, nuestros barrios, nuestras veredas y nuestros municipios. Que nos ayude a superar las divisiones y nos conceda la capacidad de encontrarnos como hermanos. Que esta semana, que hemos vivido y vamos a vivir por la paz no sea solamente una semana de actividades, sino el comienzo de un compromiso permanente. Recordemos nuestro lema: la paz nos llama, la paz nos mueve, la paz nos une. Y la bendición de Dios Todopoderoso, Padre, Hijo y Espíritu Santo, los bendiga y los acompañe para siempre. Amén. Muchas gracias por estar en este programa El Obispo en Casa. Alina, gracias, y a Cristina también, que está con nosotros. Muchas gracias por permitirnos estar con ustedes. Nos encontramos nuevamente en nuestro próximo programa El Obispo en Casa, todos los viernes de 8 a 9 de la mañana.
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14: 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Esta es la hora en Angelópolis Estéreo. Son las 9 de la mañana y 7 minutos.
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0: Las 9 de la mañana, 12 minutos, 9:12. En un momento, el programa Maranatá de la Parroquia Los Santos Ángeles Custodios, a través de Angelópolis Estéreo 107.4 FM. Por acá, información importante desde la Secretaría de Hacienda. Se informa que este sábado 12 de septiembre se estará realizando la entrega de las facturas del impuesto predial en el Parque Principal, de 8 de la mañana a 12 del mediodía. Recuerda, pagar tus impuestos también es contribuir al desarrollo de nuestra comunidad. Información de la Secretaría de Hacienda del municipio de Angelópolis.
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0: Las 9 de la mañana y 17 minutos en Angelópolis Estéreo 917. Saludo muy cordial, buenos días para todos en esta mañana de viernes, hoy 11 de septiembre del año 2026. Un abrazo a esta hora. Les presentamos el programa Maranatá, programa de la parroquia Los Santos Ángeles Custodios, en cabeza de nuestro párroco, el padre Walter Herrera, a quien saludamos también en esta mañana. Padre, buenos días.
1: Y oyentes, muy buenos días en esta mañana del viernes 11 de septiembre, como ya usted lo decía, en esta mañana fría y cálida acá en Angelópolis. Un saludo bien especial para todos los que a esta hora nos acompañan en este nuestro programa Maranatá.
0: Bueno, saludamos a todos acá en nuestro municipio Angelópolis, en la zona urbana, en la zona rural, y también a los oyentes en los diferentes municipios del suroeste, del occidente de Antioquia. Saludos también en el departamento de Caldas. Un abrazo y también a quienes nos escuchan a través de www.redecosura.com/angelopolisestereo.
1: Bueno, y entonces, como siempre lo hacemos cada viernes acá en nuestra emisora, vamos a preparar el banquete de la palabra del próximo domingo, para que al momento de celebrar la Eucaristía ya Dios haya hablado a nuestro corazón y el eco de su palabra sea en nosotros cada vez de mejor manera para responderle al Dios de la vida, que nos sigue llamando e invitando a ser sus discípulos y discípulas. Empecemos entonces invocando al Espíritu Santo de Dios, para que Él prepare nuestro corazón, para que este banquete que va a ser servido en el Evangelio pueda ser para nosotros provechoso en nuestra vida espiritual. Espíritu de Dios, ven a nuestra vida, llena nuestro ser. En los momentos de cansancio, abrázanos. En la ausencia de fe, sé nuestra fortaleza. Haznos dóciles a tu acción interior, para que, guiados por ti, comprendamos que el perdón no tiene límites ni medida. Espíritu Santo,
0: ilumínanos y santifícanos.
1: Espíritu Santo,
0: ilumínanos y santifícanos.
1: Espíritu Santo,
0: ilumínanos y santifícanos.

0: Bueno, muy bien, son las 9:24 minutos, 9:24, así estamos dando inicio a este espacio Maranatá, preparándonos para el banquete de la palabra del próximo domingo, Día del Señor. Les invitamos a participar también de nuestro programa a través de nuestra línea WhatsApp 310-398-6060. 310-398-6060 es nuestra línea WhatsApp para que nos llamen, nos envíen su nota de voz, su mensaje de texto si lo desean también, y participen, por supuesto, también enviando los saludos. Padre.
1: El próximo domingo 13 estaremos celebrando entonces en la iglesia el 24º domingo del tiempo ordinario. Seguimos leyendo el Evangelio de San Mateo, que es el Evangelio de este ciclo, y el próximo domingo escucharemos Mateo 18:21-35. Mateo 18:21-35 en este 24º domingo del tiempo ordinario. Y el Maestro de Nazaret sigue educándonos a nosotros, la nueva comunidad de discípulos, que en la iglesia escuchamos su palabra y queremos responder de la mejor manera. Dice entonces el Evangelio del próximo domingo. En aquel tiempo, acercándose Pedro a Jesús, le preguntó: Señor, si mi hermano me ofende, ¿cuántas veces tengo que perdonarlo? ¿Hasta siete veces? Jesús le contesta: No te digo hasta siete veces, sino hasta 70 veces 7. Por eso, se parece el reino de los cielos a un rey que quiso ajustar las cuentas con sus criados. Al empezar a ajustarla, le presentaron uno que debía 10,000 talentos. Como no tenía con qué pagar, el señor mandó que lo vendieran a él con su mujer y sus hijos y todas sus posesiones, y que pagara así. El criado, arrojándose a sus pies, le suplicaba diciendo: Ten paciencia conmigo y te lo pagaré todo. Se compadeció el señor de aquel criado y lo dejó marchar, perdonándole la deuda. Pero al salir, el criado aquel encontró a uno de sus compañeros que le debía 100 denarios, y agarrándolo, lo estrangulaba diciendo: Págame lo que me debes. El compañero, arrojándose a sus pies, le rogaba diciendo: Ten paciencia conmigo y te lo pagaré. Pero él se negó y fue y lo metió en la cárcel hasta que pagara lo que debía. Sus compañeros, al ver lo ocurrido, quedaron consternados y fueron a contarle a su señor todo lo sucedido. Entonces el señor lo llamó y le dijo: Siervo malvado, toda aquella deuda te la perdoné porque me lo rogaste. ¿No debías tú también tener compasión de tu compañero como yo tuve compasión de ti? Y el señor, indignado, lo entregó a los verdugos hasta que pagara toda la deuda. Lo mismo hará con ustedes mi Padre Celestial si cada cual no perdona de corazón a su hermano. Palabra del Señor.
0: Gloria a ti, Señor Jesús.

Este texto evangélico es bien conocido por nosotros, sobre todo por la pregunta que Pedro le formula a Jesús, el maestro de Nazaret: Señor, si mi hermano me ofende, ¿cuántas veces tengo que perdonarlo? Y pareciese que el mismo Pedro respondiese la pregunta que le ha hecho al maestro de Nazaret: hasta 7 veces. Y esa pregunta tiene entonces ya, a mi modo de ver, como varias intenciones. Primero, porque Pedro le va a decir a Jesús una expresión bien fuerte, y es: ¿cuántas veces tengo? Y ese tengo habla ya como de la obligatoriedad. La misma razón por la que él va a proponer el número de veces, hasta 7 veces. Y entonces nos pone de cara al otro, de cara al perdón, y a cuántas veces tenemos que perdonar. La respuesta del maestro de Nazaret es aún más sorprendente. No te digo hasta 7 veces, sino hasta 70 veces 7. Y no es un cálculo matemático, no es el resultado de una operación aritmética. Ese hasta 7, no te digo hasta 7 veces, sino hasta 70 veces 7, no es una operación aritmética. Es una operación que se ejerce en la vida. La respuesta entonces no será cuantificable, no se dará en números, sino que se dará en términos de relación, en una relación que Jesús va a explicar a partir de una parábola.

Bueno, muy bien, es el momento también de compartir lo aprendido del Santo Evangelio para el próximo domingo. Ustedes también pueden compartir lo que aprendieron en este espacio, la palabra de Dios que también nos transforma y que nos ayuda también en el caminar de nuestra vida.

0: Decíamos entonces que la respuesta de Jesús no espera algo que sea cuantificable entre 7 y 70 veces 7, sino que lo plantea precisamente desde la relación y lo hace en torno entonces a partir de una parábola. Hemos dicho ya en distintas ocasiones que los relatos parabólicos en boca de Jesús son el lenguaje del reino, por eso cada parábola empieza diciendo entonces: se parece el reino de los cielos a un rey que quiso ajustar cuentas con sus criados. Para no volver sobre el relato, entonces podemos decir a grandes rasgos que uno de ellos debía a su amo 10.000 talentos y a su vez un amigo de este le debía 100 talentos. Este hombre, el primero, ruega al Señor que le perdone su deuda porque él lo iba a vender junto con su esposa y sus hijos para que pagara la deuda. Pero el Señor termina perdonándole, dice el texto: ten paciencia conmigo y te lo pagaré. Se compadeció el Señor de aquel criado y lo dejó marchar perdonándole toda la deuda. Y en un segundo momento nos plantea que al salir este criado encontró uno de sus compañeros que le debía tan solo 100 denarios. Él debía 10.000 talentos, mientras que su compañero le debía 100 denarios. Y agarrándolo lo estrangulaba diciéndole, págame lo que me debes. La actitud de este hombre, distinta a la de su amo, es que él espera lo cuantificable. Mientras que el amo fue al hombre, fue a la persona, él va a lo que puede cuantificar. El que debía entonces 10.000 talentos no es capaz de perdonar tan solo 100 denarios. Su comportamiento es lo suficientemente cruel y hostil. Lo agarra, lo estrangula, lo tira al piso y le dice: págame lo que me debes. Este hombre, arrojándose a sus pies, le rogaba diciendo: ten paciencia conmigo y te lo pagaré todo. Emplea exactamente las mismas palabras que este primer hombre empleó con su amo: ten paciencia conmigo y te lo pagaré todo. Pero a diferencia del amo, este hombre no es capaz de compadecerse. La compasión es el camino al perdón. Y este hombre no es capaz de compadecerse. Él, por el contrario, se niega, va y lo mete en la cárcel hasta que le pagara lo que debía. Tan solo 100 denarios. Y es que si usted y yo fuéramos a poner este evangelio en términos económicos, por decir algo, conocemos en nuestra sociedad casos muy desgarradores, ¿cierto? Cómo se pierde la vida por una deuda, cómo se pierde la vida por no perdonar. Y este texto tal vez refleje la dureza de nuestro corazón, la misma dureza del corazón de este hombre que encontró en su amo una respuesta, la compasión para el perdón, pero que él no es movido a compasión, por tanto no es movido a perdonar. Y hace con su compañero todo lo contrario. A veces tenemos una tentación que Jesús denuncia precisamente en el evangelio de hoy viernes, ¿cierto? De un ciego que guía a otro ciego y van a parar los dos al ocho. O de aquel que tiene la tentación de decirle: hermano, venga, yo le saco esa pelusa que tiene en el ojo, cuando él tiene una viga. Por eso el primer ejercicio de compasión y perdón tenemos que ser cada uno de nosotros.
1: ¿Cuántas veces, verdad, Padre, no somos nosotros los injustos con los demás, que juzgamos mal, que a veces creemos que el otro es el culpable de todo y no vemos que nosotros en alguna parte también tenemos culpa de ciertos actos que se presentan, de ciertas situaciones que tenemos con nuestros semejantes?
0: Lo que pasa, John Javier, es que ahí es donde se aplica lo que yo acabo de decir, que el primer ejercicio de compasión y perdón tiene que ser personal, ¿cierto?
1: Claro.
0: O como lo decíamos ahorita en la misa de siete, ¿sí? A veces nos montamos como referentes morales o éticos o comportamentales de las otras personas y queremos corregir al otro sin hacer primero un ejercicio de corrección personal. Es decir, de caer en cuenta que yo también necesito ser compadecido y perdonado para poder yo compadecerme y perdonar. Y de hecho, John Jairo, mire que el texto nos plantea varias cosas en términos contables, ¿cierto? Hasta siete veces. Sí. No te digo hasta siete, sino hasta 70 veces siete. 10,000 talentos, 100 denarios. Y tal vez muchas veces lo que mueve el corazón de los hombres y las mujeres es aquello que se puede calcular, aquello que se puede medir,
1: claro,
0: aquello que se puede cuantificar. Porque cuando usted hace un negocio, usted dice, bueno, voy a invertir 2 para sacar 4.
1: Sí, claro.
0: ¿Cierto? Y a veces pareciese que las relaciones personales, en la lógica del texto, partieran también de eso. John Jairo, usted se equivocó una vez, pero la segunda no se le va a perdonar. ¿Cierto?
1: Ajá, sí.
0: Ya no. Pero entonces cae en cuenta que es que en ese mismo ejercicio, pongámoslo en términos laborales, usted también tuvo que aprender. Pero entonces a veces se nos va olvidando el hecho de que yo también tuve que,
1: claro,
0: ser aprendiz,
1: sí,
0: pero ahorita no te voy a tratar así, porque yo ya no estoy ahí.
1: Ajá.
0: Y es lo que le pasa al hombre de la parábola. Es decir, él pide compasión, dice que lo va a pagar, pero está incapacitado para escuchar a su hermano que le dice exactamente las mismas palabras: ten paciencia conmigo y te lo pagaré todo.
2: Todo don viene de ti, Señor, y a ti vuelve multiplicado.

0: Las 9:43 minutos, por acá, Padre Walter, nos escribe Marta Vélez de la vereda Santa Rita, acá en nuestro municipio Angelópolis. Padre Walter y John, buenos días, gracias por la catequesis de hoy, que nos recuerda, si la misericordia de Dios con nosotros no es finita, sino infinita, igual nos hace el llamado a perdonar sin medir lo que nos ha ofendido el otro.
1: Bueno, un saludo a Marta en Santa Rita y a todos los que a esta hora de la mañana nos escuchan allá en Santa Rita y también en las otras veredas de nuestro municipio. Don Jairo, ayer precisamente jueves a las 5 de la tarde tuvimos la hora santa y estuvimos orando por la paz, ¿cierto?
0: Esta semana es la semana por la paz.
1: Eso, y entonces hay un principio para vivir o más bien para construir la paz y es el perdón.
0: Sí, claro, ¿cierto? Principalmente.
1: Ese es el requisito fundamental para la construcción de la paz, es el perdón. Y que, como lo venimos diciendo, no puede ser en términos cuantificables. Es muy difícil, John, en un país como el nuestro, donde todos de alguna manera hemos sido víctimas, ¿cierto? Donde ningún colombiano ha vivido nunca en paz.
0: Ajá.
1: Todos somos hijos de escenarios de guerra.
0: Claro.
1: ¿Cierto? Tal vez por eso de cuantificar el perdón, qué tan grande fue lo que usted me hizo o cuántas veces me lo ha hecho, es lo que nos impide el ejercicio de compasión, perdón. ¿Cierto? Yo tengo un amigo que fue víctima de un grupo armado en cierto momento de su vida. Y cuando uno habla con él, siempre hay en su interior lo que me hicieron.
0: Sí,
1: ¿cierto?
0: Claro.
1: Y entonces en esos términos, hombre, ¿cómo entender un evangelio como el de hoy?
0: Ajá.
1: El de hoy no, el del domingo, ¿cierto? Y creo yo que el único camino, claro está en palabras, porque una cosa es pertenecer a un escenario de violencia y otra saber estado dentro de,
0: claro,
1: cierto, ser víctima, eso de la compasión, perdón. Porque el evangelio termina con una expresión muy fuerte y es, ante el que el otro no fue capaz de perdonar a su hermano, el evangelio termina diciendo, lo mismo hará con ustedes mi Padre Celestial, si cada cual no perdona de corazón a su hermano. Es decir, nos meterá a la cárcel.
0: Claro.
1: ¿Cierto? Entonces el final es muy complejo. Para mí el final de San Gil es muy complejo, porque es que lo que hace el amo es perdonar, lo que hace el siervo es condenar. Pero Jesús empieza diciendo, el reino de los cielos se parece a un amo, ¿cierto? Y el amo es el que ejerce el perdón. Pero al final entonces es muy comprometedor, porque lo mismo hará con ustedes mi Padre Celestial si cada cual no perdona de corazón a su hermano. Y eso ya se sale de términos contables, porque el corazón es una acción distinta a nuestras acciones.
0: Claro. Y yo pienso, padre, como decía usted, el caso de la persona que le ha tocado vivir esos hechos de violencia, que ha sido víctima y que, a pesar de que pasan los años, pasa mucho tiempo y todavía ese recuerdo está ahí casi intacto, porque sí, regresa uno a ese momento y duele un poco, pero no tanto por el tema de que lo maltrataron a uno, de que uno ha sido víctima de esto, sino más bien por el comportamiento de esas personas, porque actuaron mal en su momento. Pero en realidad yo creo que uno cuando perdona ya recuerda eso, sí, con algo de dolor, pero ya no lo recuerda con rabia.
1: Hace poco, John, a propósito de eso que usted está diciendo del comportamiento de las personas, de hecho fue con usted que vimos una de estas cosas de la JEP.
0: Sí.
1: ¿Recuerdas?
0: Sí.
1: Y entonces el asesino fue de la mamá, creo que fue.
0: De un hijo.
1: De un hijo. No, un hijo recibiendo el perdón porque le asesinaron su mamá.
0: Sí.
1: Y entonces el victimario se arrodilló y le pedía perdón a este hombre. Y este hombre lo incorporó, lo levantó, lo abrazó y le dijo, yo ya a usted lo había perdonado. Ajá. Y el otro lloraba y lloraba y lloraba.
0: Claro.
1: Y creo que ese, si ese ejercicio es sincero, del que pidió perdón,
0: sí,
1: entonces tuvo que haber pasado esto del evangelio. Él tuvo que haber experimentado primero compasión y perdón para poder recibir del hijo de la víctima esa compasión y ese perdón. Que en último término yo creo que lo desmorona a él es eso.
0: Claro.
1: Que el otro lo tome de los brazos, lo incorpore, lo abrace y le diga, yo usted ya lo perdoné. Es que ese es el mejor argumento. Claro. El mejor argumento, el argumento más demoledor es levantarlo, abrazarlo, mirarlo a los ojos y decirle, mira, a pesar de que usted mató a mi mamá, yo a usted ya lo perdoné.
0: Ajá.
1: La libertad del hijo, la libertad del que da el perdón es impresionante. O sea, es que quien da el, quien está en capacidad de perdonar tiene una libertad tal que eso solamente es aquel que es capaz de levantar, mirar a los ojos y decirle, yo ya a usted lo perdoné. Que es la actitud contraria, sí, al hombre de este evangelio. Hombre, uno dice, ¿cómo la va a perdonar tal deuda de él? No es capaz de perdonar.
0: Ajá.
1: Es que pongámoslo en estos términos. John Jairo, usted a mí me debe 10 millones y yo a usted le debo 100 mil pesos.
0: ¿Cierto? Sí.
1: Tal vez será John Jairo por aquello que es un mal de los seres humanos y es la ambición.
0: La ambición.
1: ¿Cierto?
0: La ambición y de creer siempre como que somos más que los otros, porque queremos, por ejemplo, si alguien nos debe o si nosotros le debemos a alguien, como dice usted, nosotros a esa persona le pedimos que nos perdone la deuda o que al menos nos dé un tiempo y que no haya ningún problema con eso, que no me encarcele por deberle eso. Pero otra persona me debe a mí y, como dice usted, algo insignificante, y yo a esa persona la voy a tratar mal, la voy a juzgar, la voy a condenar, incluso la voy a denunciar porque no me paga. Entonces, ¿cómo es posible que siempre nos creemos más que otras personas, pero no queremos que otras personas a las cuales nosotros les debemos hagan eso de tratarnos mal a nosotros? Es una cosa rara de nosotros los seres humanos, como dice padre, y es que siempre ambicionamos más y siempre queremos pasar por encima de los más pequeños.
1: Exacto, y tal vez esa ambición es la que no nos permite, entonces yo sigo con eso de quien no ha experimentado compasión no es capaz de perdonar.
0: Ajá.
1: ¿Cierto? Y es fundamental eso. Y en esos términos eso, es decir, si la ambición, si la codicia median por el perdón, cambiémoslo como en otros términos de decir, yo lo voy a perdonar a usted, pero usted tiene que hacer esto.
0: Ajá, entonces, condicionar.
1: Cada vez que yo quiera sacar frutos o ventajas, entonces te voy a recordar lo que me hiciste.
0: No, ahí, ¿sí? Ahí no hay perdón.
1: Es como la famosa frase de yo perdono pero no olvido. No se diga mentiras,
0: no.
1: Ni le diga mentiras al otro.
0: Sí.
1: Simplemente quien perdona media con compasión y perdón.
0: Exactamente.
1: ¿Cierto?
0: Y nunca le va a recordar el error al otro. No creo que pase eso cuando hay un perdón sincero. Se lo digo también, padre, por experiencia, porque creo, y así lo he vivido, que cuando uno perdona así, puede recordar el hecho, pero ya no lo recuerda con resentimiento o como con ese deseo de venganza.
1: Y eso será lo que se refiere Jesús cuando dice, si no perdona de corazón, ¿cierto?
0: Claro.
1: Porque el perdón también puede ser un ejercicio racional y la razón sí cuenta.
0: Sí.
1: ¿Cierto?
0: Sí,
1: la razón sí cuenta. Una, dos, tres veces me lo hizo Pedro es supremamente racional. Hasta 7 veces, supremamente racional. Uh-huh. Mientras que el corazón no tiene medida ni cantidad. Eso suena muy romántico, pero que en último término la razón es la que cuantifica. Y cuantificar significa ser muy Pedros. 7 veces.
0: 7 veces.
1: No faltará quien diga, no, eso es mucho.
0: Es demasiado.
1: Eso es mucho,
0: ¿cierto? A la tercera ya se rebosa.
1: No, la tercera también es mucho, ¿cierto?
0: Sí, a la segunda ya es demasiado, dicen por ahí.
1: Entonces eso es decir, Pascal decía que hay razones del corazón que la razón no entiende, ¿cierto? Hay razones del corazón que la razón no entiende, y tal vez este sea un ejercicio de esos. No de la razón, sino del corazón.
0: Y es que uno cree que un ser humano se puede equivocar una vez y no dos, tres, cuatro veces y más. Uno siempre piensa que si cometió un error una vez no tiene por qué volver a cometer ese mismo error, pero somos seres humanos.
1: De barro, mi hermano, estamos hechos, dice el texto del Génesis.

0: Dime, Padre, ¿por qué guardamos tanto rencor en nuestro corazón?
1: Dice Hakuna, ¿cierto?
0: Dice Hakuna, sí.
1: Como que les hizo daño la libertad, dice.
0: Sí.
1: Insinúa la canción, ¿cierto? Bueno, entonces, para cerrar, para ir terminando con este nuestro programa Maranatá, en este viernes invitarlos de nuevo a la celebración de la Eucaristía el próximo domingo y que como comunidad de fe podamos escuchar a Jesús en la palabra y celebrarlo en el altar. Qué bueno que los que hemos participado en esta mañana de este programa podamos hacernos entonces conscientes de que el ejercicio del perdón es un ejercicio de compasión-perdón, pero que yo debo experimentar primero en mi vida esa compasión para luego ser capaz de dar perdón. Recordemos, John Jaire, que mediante Dios, entonces el domingo a las 12 del mediodía estaremos celebrando las confirmaciones, el sacramento de la confirmación, acá en nuestra parroquia. 25 jóvenes de nuestra parroquia recibirán el sacramento de la confirmación el próximo domingo a las 12 del mediodía.
0: Padre, antes de concluir el tema, y pienso yo, siempre he pensado que el perdón, más que hacerle un favor al otro, es hacérmelo a mí, porque cuando yo perdono estoy tranquilo. Y lo que decía usted, hay libertad en mí para perdonar, pero también el hecho de yo perdonar me da mi libertad también, porque no tengo que cargar con ese peso del rencor.
1: Exacto, es que como decía Hans King, la libertad es una conquista, pero siempre va a ser personal.
0: Por acá dice, buenos días, un saludo para el reverendo y compañía. Reverendo, pido oración por mi pueblo Angelópolis, que haya paz en nuestros corazones, en nuestras familias. Pido a Dios por usted siempre, que todas sus necesidades y lo que tiene en su alma sienta paz. Reverendo, oración por los enfermos, tanto del alma como del cuerpo, y un saludo a la familia Londoño Pulgarín de Cienaguita.
1: Bueno, sí, ponemos en manos de Dios nuestro municipio, nuestro pueblo Angelópolis, este municipio en que hoy habitamos, en el que ayer estuvimos pidiendo precisamente ante Jesús Eucaristía para que nos dé el don de la paz, primero en el corazón, en la familia y por tanto en nuestra sociedad. Oramos por nuestros hermanos enfermos, los encomendamos también al Señor por la protección maternal de la Santísima Virgen María.
0: Padre, bueno,
1: Señor, bien pueda.
0: Estamos en el momento de oración.
1: No, ¿sí? Bien pueda.
0: Bueno, un saludo antes de finalizar para la audiencia en la vereda El Barro, por allá que los niños y jóvenes de la escuela de la vereda El Barro nos estuvieron atendiendo esta semana de un programa que hicimos para radio y para el Ministerio de Cultura y el Mintic. Los saludamos a todos ellos que siempre están en sintonía por ahí, a los papás con la emisora Angelópolis Estéreo, que desde las 6:30 de la mañana están escuchando el Santo Rosario, Padre, y muchos están todo el día en sintonía de la emisora, que incluso hasta que cerramos, que cuando cerramos ahí mismo entra otra. Entonces, sí, están siempre conectados porque compartimos frecuencia con la de Fredonia. Entonces, gracias a ellos y un saludo muy cordial. Gracias por esa atención también allá en El Barro.
1: Bueno, pongamos entonces en las manos del Señor todas nuestras intenciones, nuestras necesidades, de manera especial nuestros hermanos enfermos, y también, ¿por qué no seguir orando por el don de la paz en nuestro país, en nuestro departamento, en nuestro municipio, pero siempre y sobre todo en nuestro corazón? Bajo tu amparo nos acogemos, Santa Madre de Dios. No desprecies las oraciones que te dirigimos en nuestras necesidades. Antes bien, líbranos de todo peligro, oh Virgen gloriosa y bendita.
0: Amén.
1: Amén. Y a nuestro santo patrono, ángel de la guarda, mi dulce compañía, no me desampares ni de noche ni de día, hasta que me pongas en paz y alegría con todos los santos, Jesús, José y María.
0: Amén.
1: Amén. Y la bendición de Dios, que es amor, Padre, Hijo y Espíritu Santo, descienda sobre ustedes, sus familias, y los acompañe siempre.

0: 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Esta es la hora en Angelópolis Estéreo. Son las 10 de la mañana y 7 minutos.
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9: 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Esta es la hora en Angelópolis Estéreo. Son las 10 de la mañana y 15 minutos.

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5: Las 10 de la mañana y 16 minutos en Angelópolis Estéreo, 10:16. 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
1: Las 10 de la mañana y 29 minutos en Angelópolis Estéreo. 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Las 10 de la mañana y 30 minutos, 10:30.
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2: Esta es la hora en Angelópolis Estéreo. Son las 10 de la mañana y 31 minutos.
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1: Tu mejor compañía en la mañana y todo el día, Angelópolis Estéreo, 10 de la mañana, 40 minutos, 10:40. 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Son las 10 de la mañana y 41 minutos, 10:41.
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1: Algo desagradable se aproxima cuando los hombres están ansiosos por decir la verdad. Algo desagradable se aproxima cuando los hombres están ansiosos por decir la verdad. Benjamin Disraeli, estadista inglés. 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
1: Angelópolis Estéreo 107.4 FM, tu mejor compañía en la mañana y todo el día. Por acá tenemos oyentes, buenos días. A través del 310.
3: De Darío, Daniela. ¿Y cuál es la otra temática que me ha pasado?
1: A ver, ¿con quién hablamos?
3: Con Sandra.
1: Sandra, ¿de dónde nos llama?
3: De La Corona.
1: De La Corona, la estación.
3: Sí, señor.
1: Sandra, no, cuéntanos.
3: De Darío Gómez, Daniel, y la oveja negra de Darío Gómez. Si no. Me hace el favor.
1: Listo, bueno, por acá entonces la primera que salga, con mucho gusto.
3: Bueno, si me hace el favor.
1: Que esté muy bien. A usted también, feliz día.
3: Gracias, lo mismo para ustedes también.
1: Bueno, que estén muy bien, un saludo muy cordial. En sintonía a esta hora de Mañaneando, Angelópolis Estéreo, 310-398-6060, nuestra línea WhatsApp.

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1: Las 10:47 minutos en Angelópolis Estéreo, 10:47, resultado de loterías y chances. A esta hora de ayer era miércoles, no, jueves. Ay, estoy más confundido, me está rindiendo la semana. Ayer jueves 10 de septiembre, resultados, Bogotá 33-34, 3-3-3-4, Bogotá, Quindío 97-99, 9-7-9-9, Quindío, Dorado mañana 99-80, Dorado tarde 47-58, Dorado noche 50-95, Culona 59-45, Astrosol 63-95, signo Acuario, Astroluna 83-87, signo Acuario, Pijao de Oro 72-31, Paisita día 99-31, Paisita noche 55-25, Chontico día 80-23, Chontico noche 02-79, Cafeterito tarde 24-68, Cafeterito noche 42-33, Sinuano día 01-89, Sinuano noche 81-02, Cas día 0-89, Cas noche 369, Play for día 25-52, Play for noche 13-12, Samán día 90-59, Caribeña día 32-62, Caribeña noche 11-47, Motilón tarde 64-78, Motilón noche 77-93, Fantástica día 59-92, Fantástica noche 09-66. Muchos chances. Antioqueñita día 29-05, Antioqueñita tarde 47-28, Culona noche 59-09. Resultados de loterías y chances. Ah, recordemos por acá, Bogotá 33-34, Quindío 97-99.

Las 10:53 minutos en Angelópolis Estéreo. Estamos mañaneando. 10:53. Olimpo Cárdenas con la música para recordar el provinciano.

Las 10:55 minutos en Angelópolis Estéreo 107.4 FM, 10:55. Es mañaneando, ya vamos llegando a la parte final en esta mañana de viernes de este magazine mañanero para acompañarte en las mañanas mañaneando. Son las 10:56, dirección del padre Walter Herrera, soy John Arroyaba en la programación y presentación. Antes, recuerdo esta información para nuestra comunidad. La Secretaría de Hacienda informa que este sábado 12 de septiembre estará realizando la entrega de las facturas del impuesto predial en el parque principal de 8 de la mañana a 12 del mediodía. 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Información de la Secretaría de Hacienda, Alcaldía Municipal de Angelópolis. Terminamos con Mari Ramia, Amor en Tinieblas.

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2: Esta es la hora en Angelópolis Estéreo. Son las 11 de la mañana. En punto.
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2: Las 11 de la mañana y 3 minutos en Angelópolis Estéreo. Invitación a proponer el servicio de revisoría fiscal para la Cámara de Comercio de Medellín para Antioquia. 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Las 11 y 5 minutos.
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1: Esta es la hora en Angelópolis Estéreo. Son las 11 de la mañana y 7 minutos.
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0: Esta es la hora en Angelópolis Estéreo. Son las 11 de la mañana y 15 minutos.
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0: Esta es la hora en Angelópolis Estéreo. Son las 11 de la mañana y 23 minutos.
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1: Esta es la hora en Angelópolis Estéreo. Son las 11 de la mañana y 30 minutos.
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0: Esta es la hora en Angelópolis Estéreo. Son las 11 de la mañana y 38 minutos.
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0: Esta es la hora en Angelópolis Estéreo. Son las 11 de la mañana y 45 minutos.
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0: Esta es la hora en Angelópolis Estéreo. Son las 11 de la mañana y 54 minutos.
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0: En nombre del Padre, del Hijo y del Espíritu Santo.
1: Amén.
0: El ángel del Señor anunció a María.
1: Y concibió por obra y gracia del Espíritu Santo.
0: Dios te salve María, llena eres de gracia, el Señor está contigo. Bendita tú eres entre todas las mujeres, y bendito es el fruto de tu vientre Jesús.
1: Santa María, Madre de Dios, ruega por nosotros pecadores, ahora y en la hora de nuestra muerte. Amén.
0: He aquí la esclava del Señor.
1: Hágase en mí según tu palabra.
0: Dios te salve María, llena eres de gracia, el Señor está contigo. Bendita tú eres entre todas las mujeres, y bendito es el fruto de tu vientre Jesús.
1: Santa María, Madre de Dios, ruega por nosotros pecadores, ahora y en la hora de nuestra muerte. Amén.
0: Y el Verbo de Dios se hizo carne
1: y habitó entre nosotros.
0: Dios te salve María, llena eres de gracia, el Señor está contigo. Bendita tú eres entre todas las mujeres, y bendito es el fruto de tu vientre Jesús.
1: Santa María, Madre de Dios, ruega por nosotros pecadores, ahora y en la hora de nuestra muerte. Amén.
0: Ruega por nosotros, Santa Madre de Dios,
1: para que seamos dignos de alcanzar las promesas de Jesucristo nuestro Señor.
0: Oremos. Infunde, Señor, tu gracia en nuestros corazones, para que los que hemos conocido por el anuncio del ángel la encarnación de tu Hijo, lleguemos por los méritos de su pasión y su cruz a la gloria de la resurrección. Por Jesucristo nuestro Señor.
1: Amén.
0: En el nombre del Padre, del Hijo y del Espíritu Santo.
1: Amén.

0: Esta es la hora en Angelópolis Estéreo. Son las 12 y un minuto.
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3: Ángel de mi guarda, mi dulce compañía, no me desampares ni de noche ni de día, hasta que me pongas en paz y alegría con todos los santos, Jesús, José y María. Amén.
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0: Esta es la hora en Angelópolis Estéreo. Son las 12:07.
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0: Esta es la hora en Angelópolis Estéreo. Son las 12:22.
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2: Esta es la hora en Angelópolis Estéreo. Son las 12:30.
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0: Esta es la hora en Angelópolis Estéreo. Son las 12 y 45 minutos.
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0: Esta es la hora en Angelópolis Estéreo. Son las 12 y 53 minutos.
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2: 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Esta es la hora en Angelópolis Estéreo. Es la 1:00 p.m. En punto.
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0: hora en Angelópolis Estéreo. Es la 1:16.
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1: Esta es la hora en Angelópolis Estéreo. Es la 1:30 p.m.
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0: Esta es la hora en Angelópolis Estéreo. Es la 1:53 p.m.
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4: 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Esta es la hora en Angelópolis Estéreo. Son las 2 de la tarde y un minuto.
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0: Esta es la hora en Angelópolis Estéreo. Son las 2 de la tarde y 7 minutos.
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0: Esta es la hora en Angelópolis Estéreo. Son las 2 de la tarde y 16 minutos.
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1: Esta es la hora en Angelópolis Estéreo. Son las 2 de la tarde y 30 minutos.
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0: Esta es la hora en Angelópolis Estéreo. Son las 2 de la tarde y 54 minutos.
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porque es un pedido del mismo Jesucristo nuestro Señor para fomentar nuestra confianza en la misericordia de Dios, ofreciendo el sacrificio de su Hijo en la cruz como propiciación de nuestros pecados y los del mundo entero. Recemos juntos la coronilla a la Divina Misericordia a través de Angelópolis Estéreo 107.4 FM.

0: En el nombre del Padre, y del Hijo, y del Espíritu Santo. Amén. Padre nuestro, que estás en el cielo, santificado sea tu nombre. Venga a nosotros tu reino. Hágase tu voluntad en la tierra como en el cielo. Dios te salve María, llena eres de gracia, el Señor es contigo, bendita tú eres entre todas las mujeres, y bendito es el fruto de tu vientre, Jesús. Creo en Dios Padre Todopoderoso, Creador del cielo y de la tierra. Creo en Jesucristo, su único Hijo, nuestro Señor, que fue concebido por obra y gracia del Espíritu Santo. Nació de Santa María Virgen, padeció bajo el poder de Poncio Pilato, fue crucificado, muerto y sepultado, descendió a los infiernos, al tercer día resucitó de entre los muertos, subió a los cielos y está sentado a la derecha de Dios Padre Todopoderoso. Desde allí ha de venir a juzgar a vivos y muertos. Creo en el Espíritu Santo, la Santa Iglesia Católica, la comunión de los santos, el perdón de los pecados, la resurrección de la carne y la vida eterna. Amén. Padre eterno, te ofrezco el cuerpo y la sangre, el alma y la divinidad de tu amadísimo Hijo nuestro Señor Jesucristo, como propiciación de nuestros pecados y los del mundo entero. Por su dolorosa pasión.
1: Ten misericordia de nosotros y del mundo entero.
0: Por su dolorosa pasión.
1: Ten misericordia de nosotros y del mundo entero.
0: Por su dolorosa pasión. Por su dolorosa pasión.
1: Ten misericordia de nosotros y del mundo entero.
0: Por su dolorosa pasión.
1: Ten misericordia de nosotros y del mundo entero.
0: Por su dolorosa pasión.
1: Ten misericordia de nosotros y del mundo entero.
0: Por su dolorosa pasión.
1: Ten misericordia de nosotros y del mundo entero.
0: Por su dolorosa pasión. Por su dolorosa pasión.
1: Ten misericordia de nosotros y del mundo entero.
0: Por su dolorosa pasión.
1: Ten misericordia de nosotros y del mundo entero.
0: Padre eterno, te ofrezco el cuerpo y la sangre, el alma y la divinidad de tu amadísimo Hijo nuestro Señor Jesucristo, como propiciación de nuestros pecados y los del mundo entero. Por su dolorosa pasión.
1: Ten misericordia de nosotros y del mundo entero.
0: Por su dolorosa pasión.
1: Ten misericordia de nosotros y del mundo entero.
0: Por su dolorosa pasión.
1: Ten misericordia de nosotros y del mundo entero.
0: Por su dolorosa pasión.
1: Ten misericordia de nosotros y del mundo entero.
0: Por su dolorosa pasión. Por su dolorosa pasión. Por su dolorosa pasión. Por su dolorosa pasión. Por su dolorosa pasión. Por su dolorosa pasión. Padre eterno, te ofrezco el cuerpo y la sangre, el alma y la divinidad de tu amadísimo Hijo nuestro Señor Jesucristo, como propiciación de nuestros pecados y los del mundo entero. Por su dolorosa pasión.
1: Ten misericordia de nosotros y del mundo entero.
0: Por su dolorosa pasión.
1: Ten misericordia de nosotros y del mundo entero.
0: Por su dolorosa pasión. Por su dolorosa pasión.
1: Ten
0: por su dolorosa pasión. Por su dolorosa pasión. Por su dolorosa pasión. Por su dolorosa pasión. Por su dolorosa pasión. Por su dolorosa pasión. Padre eterno, te ofrezco el cuerpo y la sangre, el alma y la divinidad de tu amadísimo Hijo nuestro Señor Jesucristo, como propiciación de nuestros pecados y los del mundo entero. Por su dolorosa pasión. Por su dolorosa pasión. Por su dolorosa pasión. Por su dolorosa pasión. Por su dolorosa pasión. Por su dolorosa pasión. Por su dolorosa pasión. Por su dolorosa pasión. Por su dolorosa pasión. Por su dolorosa pasión. Padre eterno, te ofrezco el cuerpo y la sangre, el alma y la divinidad de tu amadísimo Hijo nuestro Señor Jesucristo, como propiciación de nuestros pecados y los del mundo entero. Por su dolorosa pasión. Por su dolorosa pasión. Por su dolorosa pasión. Por su dolorosa pasión. Por su dolorosa pasión. Por su dolorosa pasión. Por su dolorosa pasión. Por su dolorosa pasión. Por su dolorosa pasión. Por su dolorosa pasión. Santo Dios, Santo fuerte, Santo inmortal, ten piedad de nosotros y del mundo entero. Santo Dios, Santo fuerte, Santo inmortal, ten misericordia de nosotros y del mundo entero. Santo Dios, Santo fuerte, Santo inmortal, ten misericordia de nosotros y del mundo entero. Expiraste, Jesús, pero la fuente de vida brotó inmensamente para las almas, y el océano de misericordia se abrió para el mundo entero. Oh fuente de vida, oh misericordia infinita, derrámate sobre nosotros, oh sangre y agua que brotaste del corazón de Jesús como una fuente de misericordia para nosotros. En ti confío. Amén.

0: Esta es la hora en Angelópolis Estéreo. Son las 3 de la tarde y 16 minutos.
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6: 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Esta es la hora en Angelópolis Estéreo. Son las 3 de la tarde y 30 minutos.
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0: Esta es la hora en Angelópolis Estéreo. Son las 3 de la tarde y 38 minutos.
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0: Esta es la hora en Angelópolis Estéreo. Son las 3 de la tarde y 45 minutos.
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6: Esta es la hora en Angelópolis Estéreo. Son las 4 de la tarde y un minuto.
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0: Esta es la hora en Angelópolis Estéreo. Son las 4 de la tarde y 7 minutos.
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0: en Angelópolis Estéreo. Son las 4 de la tarde y 15 minutos.
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1: Esta es la hora en Angelópolis Estéreo. Son las 4 de la tarde y 30 minutos.
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0: La hora en Angelópolis Estéreo. Son las 4 de la tarde y 38 minutos.
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0: en Angelópolis Estéreo. Son las 4 de la tarde y 46 minutos.
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1: Es la hora en Angelópolis Estéreo. Son las 4 de la tarde y 54 minutos.
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1: 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Esta es la hora en Angelópolis Estéreo. Son las 5 de la tarde. En punto.
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2: Esta es la hora en Angelópolis Estéreo. Son las 5 de la tarde y 7 minutos.
3: Don Jairo, muy buenas tardes. Le deseo en este viernes cultural. Espero que usted y todos los suyos se encuentren muy bien, bendecidos por el Espíritu Santo. Me gustaría escuchar del Oscar de la Parranda. ¿Por qué, hijo de mamas? Porque en Angelópolis, Estéreo FM 107.4, desde septiembre se siente que viene diciembre.

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1: Esta es la hora en Angelópolis Estéreo. Son las 5 de la tarde y 30 minutos.
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0: Esta es la hora en Angelópolis Estéreo. Son las 5 de la tarde y 38 minutos.
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0: Esta es la hora en Angelópolis Estéreo. Son las 5 de la tarde y 46 minutos.
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0: En el nombre del Padre, del Hijo y del Espíritu Santo.
1: Amén.
0: El ángel del Señor anunció a María.
1: Y concibió por obra y gracia del Espíritu Santo.
0: Dios te salve María, llena eres de gracia, el Señor está contigo. Bendita tú eres entre todas las mujeres, y bendito es el fruto de tu vientre Jesús.
1: Santa María, Madre de Dios, ruega por nosotros pecadores, ahora y en la hora de nuestra muerte. Amén.
0: He aquí la esclava del Señor.
1: Hágase en mí según tu palabra.
0: Dios te salve María, llena eres de gracia, el Señor está contigo. Bendita tú eres entre todas las mujeres, y bendito es el fruto de tu vientre Jesús.
1: Santa María, Madre de Dios, ruega por nosotros pecadores, ahora y en la hora de nuestra muerte. Amén.
0: Y el Verbo de Dios se hizo carne
1: y habitó entre nosotros.
0: Dios te salve María, llena eres de gracia, el Señor está contigo. Bendita tú eres entre todas las mujeres y bendito es el fruto de tu vientre Jesús.
1: Santa María, Madre de Dios, ruega por nosotros pecadores, ahora y en la hora de nuestra muerte. Amén.
0: Ruega por nosotros, Santa Madre de Dios,
1: para que seamos dignos de alcanzar las promesas de Jesucristo nuestro Señor.
0: Oremos. Infunde, Señor, tu gracia en nuestros corazones, para que los que hemos conocido por el anuncio del ángel la encarnación de tu Hijo, lleguemos por los méritos de su pasión y su cruz a la gloria de la resurrección. Por Jesucristo nuestro Señor.
1: Amén.
0: En el nombre del Padre, del Hijo y del Espíritu Santo.
1: Amén.

0: Esta es la hora en Angelópolis Estéreo. Son las 6 de la tarde. En punto.
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0: Ángel de mi guarda, mi dulce compañía, no me desampares ni de noche ni de día, hasta que me pongas en paz y alegría, con todos los santos, Jesús, José y María. Amén.
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0: Esta es la hora en Angelópolis Estéreo. Son las 6 de la tarde y 17 minutos.
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0: Esta es la hora en Angelópolis Estéreo. Son las 6 de la tarde y 31 minutos.
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1: Esta es la hora en Angelópolis Estéreo. Son las 6 de la tarde y 45 minutos.

0: Esta es la hora en Angelópolis Estéreo. Son las 6:53.
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4: Esta es la hora en Angelópolis Estéreo. Son las 7 de la noche. En punto.
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